solamente se cumpla en la tierra. Ahora, ponlo en Dios. Las ilusiones que nunca se han cumplido en ti, aunque se llegara a cumplir, pero de todas maneras es sobre este mundo, es sobre la tierra, débil, frágil, que en un momento a otro desaparecerá sobre la tierra, sobre la faz, sobre la superficie del universo. Pero en esta mañana, ¿en qué depende usted? Por eso me daba un poco de temor dar mi testimonio, porque no era nada en comparación de lo que Dios nos da ahora, la seguridad. Por eso el Evangelio, hermano, usted no se siente avergonzado de ser cristiano, ¿verdad que sí? Usted danza, usted baila, usted brinca, usted grita, usted te... aleluya, porque está. Ahora entendemos cuando Pablo dijo: no me avergüenzo del Evangelio, porque es poder de Dios, poder de Dios. No estamos descansando en una religión. No estamos confiando en una religión. No estamos confiando en una denominación. Estamos confiando en el poder de Dios, la que nos libertó de muchas cosas, pero también nos va a libertar de la destrucción de esta tierra. Nos va a llevar, nos va a elevar hasta la, hacia donde Él está sentado, a la diestra de la majestad de Dios Padre. Aleluya. Así que en esta mañana, si usted se ha confiado en su trabajo, perdone que le diga esto, no confíe más. Si usted está confiado en su familia, que tiene una buena familia, no confíes más en ello. Confía en aquel que controla el sistema del mundo. Controla en aquel que tiene el aliento de tu vida en sus manos. Yo invito en esta mañana o en esta tarde, si alguien se siente inseguro, si alguien se siente quizás no en la situación como yo, por donde yo he pasado, en la comodidad, pero eso no es garantía de vida. La garantía de la vida es que usted venga a refugiarse en los brazos de aquel que tiene al mundo en sus manos. La Biblia dice que cuando él ve al mundo, el mundo tiembla, dice. Cuando él habla, se estremecen los montes y los ríos. Yo quisiera invitar a aquella persona que se siente solo ahora. Usted no está solo. Yo pensaba en el tiempo pasado que yo estaba solo, que no había quien por mí, pero ahora entiendo que hay miles y miles a mi favor, porque eso dice la Biblia. Por eso tenemos que correr con paciencia, porque tenemos grande nube de testigos, los que pasaron de muerte a vida. Ellos nos hablarán la verdad, nos dirán la verdad, que hay una vida del más allá. Después de esta vida hay una vida mejor. Dios bendiga a los que vienen pasando. Si hubiera alguna persona que se siente solo o sola, derrotada,

mañana el Espíritu de Dios ha estado desde el principio del servicio. Yo invito a aquella persona que padece alguna circunstancia incomprensible, aunque no tuviera razón su sufrimiento, pero yo creo que Dios ha permitido para que usted viera el poder de Dios sobre su vida. Algún desprecio, algún maltrato. Las circunstancias de la vida parecen ser inclementes. Pero hay un Dios clemente y misericordioso. Hace que te olvide de tus penas, de tus dolores, de tus fracasos. Ahora somos felices en Cristo Jesús. La vida vieja pasará. La vida amarga tendrá fin. La pobreza tendrá fin. La soledad tendrá fin. Porque encima de toda creación hay un Dios, autor de la vida. Si tus problemas los viera como un abismo sin fondo, no. Hay un Dios por encima de todo. Yo creía que la muerte era un abismo sin fin. Pero cuando tú te topas con Cristo, la muerte también tiene solución. Ya no digamos la pobreza. Ya no digamos el desprecio. Porque si ahora mismo tú elevas tu mirada hacia la cruz del Calvario, ahí verás a alguien sonriéndote. Porque está pagando por tu culpa. Y tu culpa tiene un precio. Ha sido pagado por Cristo en la cruz del Calvario. Si ustedes me hicieran el favor de ponerse en pie para orar por los que han pasado al frente, por favor, oraremos por todos ellos.

Estamos anticipando que nadie se vaya porque hay Santa Cena. Aleluya, Padre Celestial. En esta hora, Señor Eterno, gracias por tu bondad infinita. Gracias por tu misericordia, oh Dios. La vida nos ha maltratado mal. La adversidad, Señor, ha sido enemigo nuestro. Ha querido acabarnos. Ha querido terminar con todas. Pero hoy en esta hora, en este momento, Señor, tú has venido a poner fin a la tristeza, al dolor, al desprecio, a la injusticia. Si tú has padecido alguna injusticia, oh Dios, Dios está por tu vida hoy. Dios está por tu vida hoy. Y ha dado a Jesucristo por tu vida. Mira el precio que Dios ha pagado.

0: Señor, toda mente negativa. Esa acusación del diablo, de los demonios. De Jesús. Señor, toda alma amargada, venga, Señor, a endulzarla. Oh, Padre mío, auxilia. Auxilia a las personas que se sienten solas, Padre. Rompe, Dios mío, oh, las ataduras, Padre, en el nombre de Jesús. Venimos en contra de toda hechicería, de todo poder negativo, de todo poder de las tinieblas, Señor. Señor, bendice a esta mujer. Yo sé que ella necesita esa bendición. Que no se sienta sola, Padre. Que no se sienta sola, Padre. Dios mío, que se siente acompañada. Oh, quita todo estorbo, Señor, en su mente, en su cuerpo, en sus huesos. Que sienta el calor de tu Espíritu Santo. Señor, sálvala, salva, salva, Dios mío, salva, Señor, borra las rebeliones, Padre. Señor, que la sangre vertida en la cruz del Calvario tiene el poder de deshacer toda mancha, toda culpa, Padre. En el nombre de Jesús, venimos a reprender, a sujetar todo poder de las tinieblas. Señor, en el nombre de Jesús, en el nombre de Cristo Jesús, Señor, gracias te doy en esta mañana. Gracias te doy, Dios mío, en este momento. Traiga la paz. Traiga el gozo. Traiga la sanidad sobre estas personas. En el nombre de Jesús. Señor, yo bendigo a estas personas. Sus tristezas se conviertan en gozo, en baile. Señor, yo sé el enemigo engañador, usurpador. Padre, oh Padre, Padre, en el nombre de Jesús. En el nombre de Jesús, hermana amada, recibe bendición.
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Gracias, pastor. Gracias por la vida. Gracias por traernos. Gracias por tu presencia. Aleluya. Bendito tu nombre, Dios. Bendito eres, Padre celestial. Oh Dios poderoso.

0: tierra, tuyos son los cielos y la tierra, tuya es la tierra, el mar, las estrellas, el sol, la luna, mi vida, todas mis cosas son tuyas, Señor. Bendito eres, bendito eres, bendito eres, Padre. Gracias, Señor. En el nombre de Jesucristo. En el nombre de Jesucristo. Gracias por este momento. Gracias por este privilegio. Aleluya.
1: No a nosotros, oh Jehová, no a nosotros. No a nosotros, oh Jehová, no a nosotros. Habita Dios, habita Jesús, habita Señor. No a nosotros.

0: Mateo 5:9. Bienaventurados los pacificadores, porque ellos serán llamados hijos de Dios.
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2: Hay un himno que lo hemos cantado ya una vez, pero sentí el deseo de que los músicos de acá cantaran: Atráeme, Señor, en pos de ti. ¿Cuántos quieren ser atraídos? Uno a veces necesita una invitación, que el Señor nos seduzca detrás de Él. Amén. Para poder correr en pos de Él o detrás de Él. Eso ya es conocido de ustedes, pero un poco diferente, pero es un detalle nada más. Amén. ¿Cuántos quieren ser atraídos por la presencia, por la palabra, por lo que Dios hace, por su nombre, por su poder, por todo?

0: borracho que corramos junto a él.
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2: Primera de Corintios 16:14. Todas vuestras cosas sean hechas con amor.

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0: es el nombre que ha sido dado a los hombres en quien podemos ser salvos. Aleluya. Gloria a Dios.
1: Juan 14:14. Si algo pidiereis en mi nombre, yo lo haré.

0: Bueno, es un privilegio estar acá. Queremos cantar unos coros nuevos que Dios le ha dado al siervo.
1: Salmos 144:2 dice lo siguiente: Misericordia mía y fortaleza mía, mi baluarte y mi libertador, escudo mío en quien me he refugiado, el que sujeta a mi pueblo debajo de mí.

Cristo, que nos rescató con su mano. Nadie podía acercarse a Dios si Él no nos brinda su mano. Nadie.

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0: Jehová le dijo a su siervo: Gaspar, dile a mi pueblo, palabra miel, que marche.
1: Iglesia de Jesucristo, no temáis, porque nuestro Dios va delante de nosotros.

0: y a su nombre.
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2: Otro de los himnos es casi lo mismo, porque así estamos. Tenemos que hacer historia, pero también quiero aclarar algo. Usamos un poco mucho más las trompetas porque esa tristeza, ese dolor que teníamos, se convierte en gozo. Por eso las trompetas hacen que celebremos estos cantos. Se llama Solo me encontraba. ¿Verdad que usted se sentía solo cuando se encontró con Cristo? Es el siguiente canto. Así es, hay que celebrarlo. Hay que provocarle al Señor.

0: por el mundo con Cristo a mi lado. Amén. Lleno de esperanza. Y en mi rostro irradia la salvación de mi alma. ¿Cuántos están gozosos? El gozo te lo está brindando Cristo a tu lado. Por eso, hermano, aquí no cabe la tristeza, ni la pobreza, ni el fracaso, ni la sombra de la muerte. Amén. ¿Se están gozando? Pero, hermano, ojalá que su ser vibra cuando... No sé cuántos de ustedes andaban perdidos en el mundo. Amén. Solo y triste. Porque dice, aún hasta en la familia no hay comunión, no hay amor. Pero no lo busques. Ahora ya no necesitas esas amistades, esas relaciones, porque Cristo está contigo. Amén. Bendito Jesús. Amén. La vida es un árbol. Eterno Consolador 2.
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Cristo, que nos rescató con su mano. Nadie podía acercarse a Dios si Él no nos brinda su mano. Nadie, ningún poder, ninguna idea, ninguna fuerza nos puede sacar del mundo. Solo la mano de Cristo nos levanta y nos redime de todo mal y nos salva para la eternidad.

0: Alabado sea el bendito nombre de Cristo. Amén.
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1: Aleluya. Para eso hemos venido, a regocijarnos en nuestro espíritu, porque eso es el Evangelio.

0: ¿Cuántos exaltan a Dios?
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4: Proverbios 10:1. El hijo sabio alegra al padre, pero el hijo necio es tristeza de su madre.

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1: Gracias por su reverencia. Pues la verdad, me siento conmovido al verlos a todos en esta noche, en esta mañana, perdón. Aleluya. Amén. Mi corazón se regocija de una manera terrible al ver a esta iglesia creciendo. Amén. Me gozo. Porque casi iniciamos con el hermano Sergio acá. Al principio hemos venido seguido aquí, pero ahora vemos una iglesia grande y alabado sea Dios por eso. Amén. Esta es la fuerza de nuestra fe para seguir proclamando que Cristo vive y reina para siempre. Amén. Creemos que hay personas que nos visitan por primera vez en esta reunión, ¿verdad? Que Dios bendiga a todos. Creemos que el Dios que predicamos no es un Dios de cuentos, sino que es un Dios más que realidad. Amén. Más que tus manos, más que tus ojos, porque Él es el autor de tu vida y creemos que Él está manifestando su poder dentro de su corazón. La obra que Dios hace, nadie la puede hacer. Nadie. Amén. Yo creo que muchos de los que estamos acá habíamos creído que ya no teníamos esperanza por delante. Pero ahora tenemos una esperanza, una puerta abierta que jamás se cerrará. Aleluya. Gloria a Dios. Gloria a Dios. Alabado sea Dios. Pues la verdad, repito, hermanos, la verdad me siento tan emocionado al ver la cantidad de gente que hay en esta ocasión. Amén. Yo creo que los ministros se gozan con esto, ¿verdad? Dios bendiga siempre esta iglesia. ¿Sabe qué siento yo en mi corazón? Cuando me siento pequeño, cuando los veo a ustedes, me siento grande. Amén. Amén. Pues la verdad, ustedes están creciendo, hermanos. Pues en esta ocasión, el hermano Sergio me pidió que diera una parte de mi testimonio. Yo creo que nunca lo he dado, ni lo he pensado dar, porque mayor es el testimonio de la vida que Dios ha puesto en nosotros, por el simple hecho, hermano, de poder decir gloria a Dios. ¿Cuántos pueden decir gloria a Dios? ¿Por qué dice usted gloria a Dios? Porque lo que usted es ahora no lo era antes. Por eso, gloria a Dios, ¿verdad? Gloria a Dios, gloria a Dios. Aleluya. Pues me da un poco de pena hablar de mi testimonio porque no sé si lo hablo bien, porque yo creo que he padecido cosas en la vida como todos ustedes. Pero a veces nos gustaría escuchar de la manera como Dios nos ha levantado, como Dios nos ha salvado y como Dios nos ha bendecido ahora. Amén. La bendición que tenemos no es solo lo que se ve, ni lo que ve la gente, porque la gente no ve nada de nosotros, sino que solo nosotros vemos el porvenir de nuestra vida. Amén. ¿Cuántos están viendo ya su porvenir? Un cielo abierto, una tierra nueva. Amén. Amén. Amén. ¿Cuántos contemplan eso? Aleluya. Nuestra grandeza, hermano, en el tiempo presente es para lo que viene, no por lo que somos ahora. Nosotros luchamos todos nos esmeramos para trabajar por la obra de Dios, no por lo que tenemos ahora, sino por lo que vamos a tener allá. Amén. ¿Cuántos son fieles por lo que tienen allá? Vamos a seguir fiel por lo que tenemos allá por delante. Por eso ni los problemas, ni siquiera las bendiciones nos detenga acá por lo que tenemos por delante. Voy a leer un texto antes de empezar diciendo algo. A ver, decía si puedo, porque se me ha olvidado de tantas bendiciones que he recibido de lo que fui en el mundo. Amén. Aunque por momentos nos viene en la mente lo que fuimos, pero esa miseria ahora se ha convertido en fuente de bendición y de inspiración para mucha gente también, ¿verdad? Quiero leer con ustedes un pasaje quizás muy conocido de todos. Es en el capítulo 12 de Hebreos, capítulo 12. Quiero leer con ustedes unos dos versículos. El versículo 1 y 2 dice así: Por tanto, nosotros también, teniendo en derredor nuestro tan grande nube de testigos, despojémonos de todo peso del pecado que tan fácilmente nos enreda, y corramos con perseverancia la carrera que tenemos por delante, puestos los ojos en Jesús, el autor y consumador de la fe, quien por el gozo que tenía por delante sufrió la cruz, menospreciando el oprobio, y se ha sentado a la diestra del trono de Dios. Amén. ¿Cuántos tienen ese gozo por delante? Hermano, yo les pido en esta mañana, yo sé que muchas veces cuando venimos a la iglesia traemos problemas, y a veces pensamos que los problemas no tienen soluciones, pero encima de todos los problemas que confrontamos a diario, no tenemos que fijar en ella nuestros ojos, sino por lo que viene, por el gozo que viene. La esperanza de todo cristiano, no por lo que ve ahora, ni, repito, ni siquiera por la abundancia de bendición que usted ha recibido, porque eso no es la parte eterna para usted, sino por el gozo que está por delante. ¿Amén? ¿Me están entendiendo? ¿Usted ve el gozo por delante? Entonces para allá vamos todos. Sus luchas, sus penas se acabarán. Aparecerá la bendición eterna que jamás se acabará para nosotros. Gloria a Dios. Amén. Vamos a hacerles ver algo de donde Dios nos ha sacado. Yo soy de una familia, pues mis abuelos fueron personas importantes allá en Santiago Atitlán. Tenían grandes terrenos. Mis padres fueron 6 varones y tenían suficientes terrenos para cultivar, para sobrevivir. Pero más sin embargo, todos ellos, los 6 hermanos que eran, no pudieron aprovechar la herencia que sus padres les dejó, porque su vida, como la vida de todo ser humano, ha sido maltratado por las circunstancias. Especialmente que ahora entendemos que no es casualidad, sino que había un poder extraordinario que los invadía, que los llevaba al fracaso, a la miseria, que cada vez que ellos se curaban porque se enfermaban mucho, en especial mi papá se enfermaba mucho, y de tanta enfermedad vendió todos sus terrenos y los terminó gastando por medicina con brujos. Y por tal razón, nosotros crecimos 8 hermanos. Yo tengo 3 hermanos mayores y 4 hermanas. Y yo soy el penúltimo de ellos, los 8. Y tuvimos una vida dolorosa que ahora recuerdo. Cuando tuve la oportunidad de asistir a la escuela, era tan agudo la pobreza, hermano, pero dentro de mí había un deseo de estudiar, pero no pude cruzar ni siquiera toda la primaria porque mis hermanos se casaron luego. Pero recuerdo cuando yo asistí a la escuela, no tenía, hermano, ni siquiera para comprar los cuadernos. Teníamos que comprar papel manila para hacer los cuadernos. Y para los colmos, cuando yo estaba en el tercer grado, no podía comprar cuadernos de geografía. Pero que Dios ha sido tan bello, desde que niño yo traía la bendición de poder dibujar. Y yo preparaba mis cuadernos de geografía, hacía las mapas. Aleluya. ¿Cuántos alaban a Dios? Y así, en esa manera, y cuando llegaba a la casa, como éramos 8, que mis hermanos todavía en ese tiempo estaban en casa, y algunos se casaron, y sus mujeres llegaron a la casa, entonces nos aumentábamos en número, ¿verdad? Y así, en esa forma, la pobreza era tan agudo que al llegar yo a la salida de la escuela, mi mamá solo me dejaba 2 tortillas así grandes nada más, y si yo quisiera más, no habían más para mí. Es decir, que todas las veces que venía de la escuela me quedaba aguantando hambre. Aleluya. Y dentro de mi corazón, hermano, yo lloraba con un sentimiento terrible. Dentro de mí

y no había cómo, porque el lugar donde vivíamos toda la gente trabajaba y en ese tiempo solo se ganaba 35 centavos un jornal de alguien que trabaja 12 horas del día. Y no podía yo resolver mi problema. Y de casualidad mi abuelo había dejado como herencia unos ídolos en la casa de mi padre. Y yo era devoto a esos ídolos. No los adoraba. No me hincaba porque nunca se me nació el deseo de hincarme delante de ellos. Pero había dentro de mi cabeza, yo respetaba mucho a esos ídolos. Y yo de la mañana a esos sí les conseguía candela para prenderles, aunque yo me quedaba sin comer. Era muy devoto a ese tipo de acto. 3 días o 3 veces al día yo encendía candela para los imágenes que estaban en la casa de mi padre. Ellos sí tenían una casa bonita en el patio de la casa que fue la herencia que mi abuelo dejó a mi padre. Y 3 veces al día yo entraba delante de ellos y les encendía, prendía candelas y les sacudía, les daba incienso. No sabía yo que detrás de eso, hermano, había un Dios, verdaderamente Dios, vivo. Y en ese entonces tuve una visión que me morí 2 veces. Me enseñaron la forma como morir. Y cuando moría, según recuerdo, empecé a llorar y a temblar, diciendo que esto era lo último que quedaba de mi vida. Pero cuando volvía en sí, no era realidad que yo me había muerto. Pero por esa sensación yo sentía algo, una necesidad, algún socorro, algún poder extraordinario que viniera a mí. Y presentía algo diferente. Yo era el único moreno entre mi familia. Todos mis hermanos eran blancos. Yo era el del más despreciado de la casa también. Mis hermanos, por cualquier falta que yo cometía, se aprovechaban de mi color. Y yo era la persona más atacado, más despreciado de mis hermanos. Pero dentro de mí, hermano, que había un poder grande, una esperanza, una visión, es decir, que la visión que tenemos ahora es la visión que yo tenía desde que era pequeño. Presentía algo. Pero para el colmo, uno de mis cuñadas era cristiana. Cuando llegó a la casa de mis padres, se llevaban mal con mi hermano y mi hermano mayor. Entonces mis padres empezaron a odiar el evangelio de una manera terrible, porque no querían que yo fuera cristiano por lo que ellos veían en la casa. Que a mí no se me ocurriera buscar una cristiana porque llegaría a hacer lo mismo. Porque la vida de mi hermano fue triste, hermano. Solo 15 días se mantenían bien y a los 15 días su esposa lo demandaba y lo echaba en la cárcel cada 15 días. Y de la cárcel salía y se volvían a juntar. Entonces llegaron a presentar un evangelio en mi hogar, un evangelio, hermano, contradictorio. Y mi padre, cuando yo crecí, mi padre me decía: no quiero que usted se casa con una cristiana. No quiero ver ni una cristiana en mi casa. Pero dentro de mi corazón decía yo: ella no es cristiana. La vida verdadera de una cristiana no es esa, la que ella

presenta. Yo presiento algo diferente, decía yo dentro de mí. Amén, aplausos a Cristo Jesús. Pero dentro de mí había un poder que me sobresalía, superaba los desprecios, superaba los maltratos. Entonces, en la edad de 18 años, yo empecé a presentir un poder atractivo. Veía las iglesias con el perdón de si alguna persona de otra congregación estuviera acá, no lo digo por discriminar ni porque yo me crea santo ahora, sino porque, hermano, yo veía que dentro de las iglesias que se movía en ese lugar, no era lo que Dios quería que fuera la iglesia. Yo presentía algo, presentía un poder extraño, pero no sabía cuál era, porque me habían prohibido juntarme o casarme con una mujer cristiana. Pero como Dios es tan soberano, me dio el profundo deseo, el enorme deseo, una atracción terrible que me atraía de quererme hacer cristiano. Aleluya. Gloria a Dios. Yo sé que ese fue el poder que usted lo trajo a hoy, que lo ha traído a Dios también. Sin importar lo que tú ves. Por eso yo ahora, cuando veo a alguien caer, no es motivo de pretexto de yo caerme. Porque conocemos un poder extraordinario que es muy personal. El Evangelio es muy personal, de Dios a cada persona. No es por la vida de alguien, sino, hermano, por eso yo entiendo ahora que cuando Dios llama, que cuando Dios libera, lo hace en forma directa. Yo sentía una atracción. Cuando mi papá me prohibía que yo me casara, y para el colmo de la tristeza o del odio de mi papá, yo me estaba enamorando de una cristiana. Aleluya. Gloria a Dios para siempre. Pero el problema que yo tenía, ni quería ser de la iglesia donde estaba la muchacha que yo me estaba enamorando, ni las otras iglesias, pero de alguna manera me tenía que ser miembro de ellos. Pero dentro de mí había un fuego terrible que decía que eso, lo, el evangelio que yo veo, eso no es el evangelio, decía yo. Pero ¿cuál era el evangelio si yo desconocía totalmente el evangelio? Pero había un poder, había una revelación dentro de mi corazón profundo, y tuve que hacerme miembro de una iglesia. Aleluya. Y cuando yo me convertí al evangelio, nadie me llamó para que fuera cristiano, sino que ese llamamiento que sentía desde que era pequeño me llevó. No recuerdo, no puedo recordar cuál fue el mensaje que predicó el pastor cuando yo pasé a aceptar a Cristo Jesús, sino porque yo ya he sido llamado por el llamado de Dios interno, un llamado secreto, personal, y pasé al frente y acepté a Jesucristo en el año 1970. Alabado sea Dios para siempre. Cuando yo me convertí, mi papá supo, cuando yo me convertí, me escondía delante de él. Y cuando fue el día de mi bautismo, tuvo que esconder mi ropa detrás de la casa. A escondidas me salí de él a bautizarme. Aleluya. Mi papá no supo cuando yo fui bautizado. Pero como era un muchacho también, cuando me convertí al Señor, era una persona muy callado, muy tímido también, aunque dentro de mí había ese fuego, había ese poder,
era un muchacho muy tímido. No me podía acercar a las personas. Pero era tan profundo el poder de Dios que necesitaba el deseo de casarme y tuve que abocar a mi papá para decirle que me estaba enamorando de una cristiana. Aleluya. Y no tuvo que más que decir, mi papá aceptó, porque mi comportamiento era tan terrible también hacia ellos. Dios me preparaba, Dios me revelaba cómo tenía que comportar. Recuerdo un día cuando yo empecé a hablar del Evangelio, después de que mi padre odiaba el Evangelio, empecé a hablar del Evangelio a él, junto con todo mi mamá y mis hermanas. Empezó a decir mi papá de último, yo quisiera aceptar al Evangelio, pero que si hubiera un pastor que me hablara de tal manera como tú me hablas, me decía. No sé de qué manera hablaba yo, no sabía porque ni siquiera era... Aleluya, gloria a Dios para siempre. Y mis hermanas eran unas mujeres que odiaban al Evangelio. Toda mi familia odiaban el Evangelio. Pero ahora doy gracias a Dios que mi papá es miembro de la iglesia. A la edad de 76 años, mi papá y mi mamá se bautizaron en agua para la gloria y la honra de Dios. Gloria a Cristo Jesús. Ahora los 6 hermanos de mi papá, algunos ya se murieron, pero todas las familias de ellos, ahora todos son cristianos. Todos, casi. El poder de Dios hace todo eso. De esa manera, hermano, cómo llegó el Evangelio a mi hogar, y mi papá tuvo que ser convencido del poder de Dios. A la edad, mi edad era recién convertido, a la edad de 20 años me vine por acá en la capital a negociar. Y se me había olvidado la forma de cómo expresar, escribir. Por la necesidad de vender, empecé a aprender de nuevo a hablar el castellano. Y de nuevo empezó en mí a despertar el deseo. Me recordé de que yo dibujaba. Estando acá en la capital, empecé a comprar óleo, empecé a practicar al óleo, y como tenía la práctica de dibujar, me facilitó aprender solo. En poco tiempo de haber empezado a pintar, me empezaron a salir ofertas de exhibición de cuadros. Aleluya. Cuando recién, hermano, me estaba yendo bien en la pintura, el Señor me tuvo que sacar de la congregación donde yo había iniciado. En una noche estaba yo, como usted hoy, sentado oyendo a un predicador invitado. Era culto de Iglesias Unidas. Lo tremendo fue que el pastor que pasó a predicar no era de la misión, sino que de una misión tradicional, que no creían al Espíritu Santo. Empezó a leer su Biblia, y cuando él empezó a leer la Biblia, como que la palabra que él estaba leyendo se desprendió de la Biblia, y como que si Dios mismo en persona viniera hacia mí. Ya no recuerdo si yo estaba en la reunión, lo único que sentía que estaba solo enfrente de la palabra de Dios, y Dios me empezó a decir sentado: si tú no sales de aquí, yo te voy a matar este año, me decía el Señor.
te voy a matar. Y cuando yo empecé a oír las palabras del Señor de esa manera, empecé a temblar y caí al suelo. Señor, le decía, Señor, deme la oportunidad. Yo sí quiero predicar porque desde hace mucho tiempo he estado sintiendo el deseo de hacer algo. Y Dios empezó a decirme, entonces el Señor dijo, bueno, te voy a permitir. Hermano, cuando sentí ya era las 11 de la noche. Y como yo era muy tímido, respetaba mucho a mi pastor, no hallaba yo cómo enfrentarle la situación que me estaba dando en esa ocasión. Y tuve que hacerlo yo, diciéndole al pastor, pastor, yo me tengo que tomar una obra. Decir, pero ¿cuál obra? Y el pastor me empezó a cuestionar. Tú no puedes predicar porque no has estudiado bíblico. Y además de eso, en nuestra misión no permitan que alguien así como tú puede predicar. Voy a consultar y te voy a traer la respuesta dentro de 8 días. A ver si permitan que tú predicas. Y se cumplieron los 8 días y él haciéndose loco porque no quería responder mi pregunta. Pero el llamado era tan terrible, tenía que acercarme, yo el miedo se me quitó. Se juntaron los diáconos y todos los que eran los dirigentes de la iglesia, se juntaron contra mí. Y además de eso, en nuestra misión no permitan que alguien así como tú puede predicar. Voy a consultar y te voy a traer la respuesta dentro de 8 días. A ver si permitan que tú predicas. Y se cumplieron los 8 días y él haciéndose loco porque no quería responder mi pregunta. Pero el llamado era tan terrible, tenía que acercarme, yo el miedo se me quitó. Se juntaron los diáconos y todos los que eran los dirigentes de la iglesia, se juntaron contra mí. Y yo tenía el poder de Dios de confrontarles diciéndole, pastor, ¿qué tal con mi respuesta? Y él me dijo, mira, Gaspar, me dijo, te voy a dar permiso para que vayas a predicar, pero solo por una vez por la semana, y voy a poner a alguien para que te esté vigilando, me decía. Y todas las almas que usted gane, las traes para acá. ¿Pero qué hago, pastor? Yo siento un deseo de predicar todos los días y no cada, cuando usted me diga, sino que todos los días quisiera yo predicar. Porque eso es el llamado que siento dentro de mí. Alabado sea Dios para siempre. Entonces el pastor dijo, mira, ahora tenés que irte. Porque ya no te quiero ver acá en la iglesia. Bendito sea Dios para siempre. Y me sentí quedarme solo. No podía, porque yo era, le decía, era muy tímido, no podía hablar. Tenía visión. El espíritu ardía en mi ser. Tenía el poder. Pero no podía porque era muy limitado de hablar. Pero Dios me abrió la puerta de acercarme a la misión Elim. Aleluya. Pero lo tremendo fue que cuando yo solicité la misión Elim, me dijeron, vas a tener que rellenar este requisito. Rellené los requisitos, pero uno de los requisitos decía, ¿cuánto tiempo tiene de haber salido de la iglesia? ¿Y cuántos miembros tienes? No tengo nada. Y tuve que escribir, yo
y tengo 15 días de haberme salido de una iglesia. Y después de un mes me enviaron la respuesta: lo sentimos mucho, tienes muy poco tiempo de haberse salido de una iglesia. Era tan legalista la misión en ese tiempo. Lo sentimos mucho, no podemos aceptarte así. Me quitaron todo el aire que tenía. Pero aún así continué predicando la palabra de Dios. Esta vez empecé a predicar. Aleluya. Pero la ilusión que yo tenía también cuando yo era joven, porque venía golpeado de la vida, entonces ya no quería caerme en la situación de mi padre, quería superación. Dios me bendijo negociando, empecé a comprar terreno, empecé a sembrar cafetales. Hermano, me empezaron a abrir puertas, bendición. Empezaron a salir, me ofrecieron una exposición a Alemania. Recién llamándome el Señor, pero como el Señor no quería que yo estuviera ahí, me dijo, hermano, yo estaba sembrando café, tenía cafetales ya. Solo por ir a abonar el cafetal, solo fui a matarlos. Como que diciéndome: Dios, a ti no te pertenece todo esto. Tú te vas a dedicar a predicar mi palabra. Aleluya. Recuerdo una vez, hermano, cuando ya en el ministerio todavía sembrábamos milpas. El hermano Pedro, que siempre salía conmigo, que ahora no vino, una vez él teníamos nuestra milpa, él fue a doblar la milpa. Y cuando él empezó a doblar la milpa, cuando empezó a oír ruido del caminar de un personaje, ya en el ministerio, él había dejado dicho en su casa: voy a traer 7 lotes. No sé por qué había dicho 7 lotes. Entonces aparece el personaje y le dice: aquí tienes tus 7 lotes que ibas a traer. Pero regresa. No quiero que ustedes, que usted venga siempre acá a trabajar. Mire para allá, dijo el ángel. Era un personaje, era un ángel. Y el hermano Pedro se volvió para su lado donde el ángel le indicaba. Y solo hizo así. Y cuando volteó a ver, la milpa estaba doblada toda. Toda. Amén, alaba a Dios. Y le dice: aquí tienes tus 7 lotes y vaya y no regreses más a trabajar al ministerio. Así como Dios nos apartó. Aleluya. Porque tenemos una obra que hacer con Dios. ¿Cuántos bendicen a Dios en esta mañana? ¿Cuántos creen que Dios es un Dios real? Así como tiene Dios cuidado de los animales, es más sobre nosotros, hermanos queridos. Por eso yo cuento, me da mucha pena de ser tan breve, tan corto mi testimonio, porque, hermano, yo creo que encima de todo esto hay un personaje que se ha preocupado, que nos ha guardado los pasos desde que éramos nada, de que éramos cero. Yo creo que muchos de ustedes han padecido alguna cosa horrible. Hemos padecido enfermedades, hemos padecido pobreza. Nos han achacado, nos han maltratado, nos han marginado. Pero bendito sea el nombre de Dios, como dijo Pablo, nos ha guardado. Y creemos que Él nos guarda y nos guardará por siempre y para siempre. Aleluya. Cuando yo empecé la iglesia, hermano,
todas las iglesias de allá eran mantenidas por extranjeros, auspiciado por instituciones extranjeras. Aún traía yo dentro de mí, yo creo que es muy importante mencionarles esto a ustedes. Traía yo dentro de mí, porque el enemigo siempre trata la manera de apagar la visión, el calor del Espíritu Santo. Una inspiración sublime, una inspiración que no lo puede tener el diablo, que no lo puede detener el humanismo. Dentro de mí, uno de mis planes que Dios me dio cuando me sacó de la iglesia donde estaba yo, era no depender de alguna institución. Empecé a decir a los hermanos, cuando la iglesia empezó a crecer rápidamente, en un mes teníamos 40 miembros. Aleluya. En dos meses teníamos 120 miembros. Aleluya. Pero la idea que me puso el Señor, que tú no vas a tener que pedir del norte ni del sur, sino que vas a enseñar al mundo entero que de tu pobreza, que de tu escasez, vas a levantar una obra que es 100% propiciado por Dios, por la mano poderosa de Dios. Aleluya. La gente de donde salí, llegaban a la iglesia donde estaba, donde nos reuníamos, se reían de mí, porque yo les decía: hermano, yo tengo la visión que dentro de muy poco vamos a tener un templo de dos niveles, decía yo. La gente se reían de mí. En dos años tenía yo una iglesia de tres niveles. De tres niveles. Y no me quedaba conforme con tres niveles. Derribé lo que era el sótano, se hizo de cuatro niveles. Y no me quedaba conforme con eso. Ahora tenemos una iglesia un poco grande también. ¿Cuántos conocen ese templo nuevo? Y todavía seguimos ampliando. Alabado sea Dios para siempre. Dios es fiel. Dios es grande. ¿Sabe qué dice Dios? Para que vean su gloria, no de nuestra fuerza, no de nuestra capacidad. Aleluya. Cuando yo ahora me veo a mí mismo por lo que yo era, ahora digo que todo lo ha hecho Dios. El único consuelo que el Señor me da ahora, porque yo quise estudiar. Tenía deseo de estudiar. Pero si yo hubiera estudiado, diría yo ahora y diría el mundo, es la capacidad humana. Ahora Dios tiene la gloria de decir que Él es el Señor, que es su gloria, que es su poder, que es su fuerza la que ha hecho todo eso, no nosotros. Y ahora, para gloria de Dios, tenemos 20 iglesias alrededor de la obra que tenemos allá. Aleluya. Alabado sea Dios para siempre. ¿Cuántos pueden bendecir fuertemente el nombre de Cristo Jesús? Alabado sea Dios para siempre. Y ahora estoy aquí con ustedes, bendiciendo. Yo me siento parte de ustedes, no sé si me aceptan ustedes. Bendigo el nombre de Dios para siempre. Recuerdo y te quiero recordar. Ahora entiendo la Biblia. Dice Ana que Dios levanta de la suciedad, dice. Y hace levantar del polvo. Y nos hace sentar, no en medio de los príncipes de la tierra, sino que en medio de los príncipes celestiales que se mueven por los aires.
Aleluya. Bendecido sea el nombre de Cristo Jesús. Si yo les contara de experiencias que últimamente hemos tenido, yo creo que es demasiado tiempo para eso. Pero así fue como Dios nos levantó, nos rescató, nos ha liberado de muchos poderes. El enemigo últimamente ha intentado la manera de hacernos daños, de destruir nuestra vida. Pero Dios nos ha guardado, nos ha protegido y nos ha salvado y nos salvará. Y en esta mañana, el Dios a quien me ha salvado a mí, me ha hecho vivir a mí. Hemos hecho trato con Dios terrible y Dios ha sido tan fiel. Ustedes lo han visto también acá. En esta mañana, ese Dios que nos ha hecho vivir, que nos ha hecho sobrevivir en medio de esa turbulencia, no solamente el diablo, la circunstancia, la pobreza, ha querido matar al mundo, ha querido matar al hombre, la enfermedad, las drogas, la borrachera, es el enemigo ácimo del enemigo, del hombre. Pero en esta mañana Dios está aquí, el Dios poderoso, el Dios que ha creado los cielos, como decía el hermano, que sostiene al mundo en el aire. Su corazón, para que usted no se aferra, no se arraiga en este mundo. Yo estaba, me acosté de repente hace 8 días, venía del templo cansado, no sé por qué me entró un cansancio terrible, y solo llegando a la casa me quedé dormida. Pero en el sueño, hermano, Dios me mostró el mundo en redondo, y yo veía el mundo que estaba girando en el aire, y yo me veía como un muñeco prendido sobre el mundo, y veía los abismos que yo me caía, donde realmente empecé a hacer conciencia por primera vez en mi vida. Yo había visto cómo morir, experimenté la muerte, pues, pero era menos. Cuando yo veí, el mundo era tan pequeño, y yo la única persona prendido sobre la bola del mundo. Rodaba el mundo. Entonces vino una voz, me decía: ¿en quién confías? ¿Vas a estar arraigado en este mundo? ¿Lo ves como lo tengo? Tengo el poder de deshacerlo. ¿Y tú dónde irías? Me decía Dios. Con tal razón, ahora tienes que confiar totalmente en Dios, me decía una voz. Hermano, no te arraigas en el mundo, no te aferras en lo que tienes ahora. Si usted te dieras cuenta, entonces empecé a describir a la gente que tienen dinero. Nosotros arraigados, profundizados en la tierra, avanzándonos, obteniéndonos, adquiriendo cosas sin saber que estamos fundamentados en una cáscara, flotando en el aire, que no tiene fundamento eterno. Solo Dios es el fundamento eterno. Solo Dios es el digno de ser confiado en Él, arraigados en Él. Hermano, yo me sentí tan miserable. Por eso ahora no deseo a los hombres que se creen grandes. No me siento mal a la par de ellos, porque conozco dónde están parados. Por eso dice la Biblia: bienaventurado el hombre en cuya confianza está en Jehová. ¿Dónde está su confianza? Hermano amado, tú puedes tener toda la abundancia que quiera, pero estamos, yo vi, literalmente vi, nunca me había puesto a imaginar, hemos
hemos visto terremotos, hemos sentido tembladera de tierra, hemos visto pobreza, hemos visto enfermedad, pero nunca he visto yo que en el mundo en que estamos parados es tan insegura. Y nosotros muchas veces va de reírnos tranquilos. No estoy diciendo que no hay que reír. No estoy diciendo que no hay que gozar. Por eso es muy importante gozar, pero en Dios. Reír, pero en Cristo. Bailar en Dios. Trabajar para Dios. Gozar en Dios. Vivir en Dios. Caminar en Dios. Pensar en Dios. Porque en el mundo que estamos, que usted no lo ve ahora, pero cuando yo vi, hermano, me sentí el más pobre, pero a la vez el más rico, porque dependía de aquel que tiene al mundo, a la tierra colocado en el aire. Aleluya. Aleluya. ¿Quiere usted despedir, hermano? Empezar a recoger tus ideas, tus ilusiones que nunca se cumplen en la tierra. Ahora, ponlo en Dios. Las ilusiones que nunca se han cumplido en ti, aunque se llegara a cumplir, pero de todas maneras es sobre este mundo, es sobre la tierra, débil, frágil, que en un momento a otro desaparecerá sobre la tierra, sobre la faz, sobre la superficie del universo. Pero en esta mañana, ¿en qué depende usted? Por eso me daba un poco de temor dar mi testimonio, porque no era nada en comparación de lo que Dios nos da ahora, la seguridad. Por eso el Evangelio, hermano, usted no se siente avergonzado de ser cristiano, ¿verdad que sí? Usted danza, usted baila, usted brinca, usted grita, aleluya, porque está. Ahora entendemos cuando Pablo dijo: no me avergüenzo del Evangelio, porque es poder de Dios, poder de Dios. No estamos descansando en una religión, no estamos confiando en una religión, no estamos confiando en una denominación, estamos confiando en el poder de Dios, la que nos libertó de muchas cosas, pero también nos va a libertar de la destrucción de esta tierra. Nos va a llevar, nos va a elevar hacia donde Él está sentado, a la diestra de la majestad del Dios Padre. Aleluya. Así que en esta mañana, si usted se ha confiado en su trabajo, perdone que le diga esto, no confíe más. Si usted está confiado en su familia, que tiene una buena familia, no confíes más en ello. Confía en aquel que controla el sistema del mundo. Controla en aquel que tiene el aliento de tu vida en sus manos. Yo invito en esta mañana o en esta tarde, si alguien se siente inseguro, si alguien se siente quizás no en la situación como yo, por donde yo he pasado, en la comodidad, pero eso no es garantía de vida. La garantía de la vida es que usted venga a refugiarse en los brazos de aquel que tiene el mundo en sus manos. La Biblia dice que cuando él ve al mundo, el mundo tiembla, dice. Cuando él habla, se estremecen los montes y los ríos. Yo quisiera invitar a aquella persona que se siente solo ahora. Usted no está solo. Yo pensaba en el tiempo pasado que yo estaba solo, que no había quien por mí, pero ahora entiendo que hay miles y miles a mi favor. Porque eso dice la Biblia, por eso tenemos que correr con paciencia. Porque tenemos grande nube de testigos, los que pasaron de muerte a vida. Ellos nos darán
Ellos nos hablarán la verdad, nos dirán la verdad, que hay una vida del más allá. Después de esta vida hay una vida mejor. Dios bendiga a los que vienen pasando. Si hubiera alguna persona que se siente solo o sola, derrotada, Dios bendiga. En esta mañana el Espíritu de Dios ha estado desde el principio del servicio. Yo invito a aquella persona que padece alguna circunstancia incomprensible, aunque no tuviera razón su sufrimiento, pero yo creo que Dios ha permitido para que usted viera el poder de Dios sobre su vida. Algún desprecio, algún maltrato. Las circunstancias de la vida parecen ser inclementes, pero hay un Dios clemente y misericordioso. Hace que te olvide de tus penas, de tus dolores, de tus fracasos. Ahora somos felices en Cristo Jesús. La vida vieja pasará. La vida amarga tendrá fin. La pobreza tendrá fin. La soledad tendrá fin. Porque encima de toda creación hay un Dios, autor de la vida. Si tus problemas los viera como un abismo sin fondo, no. Hay un Dios por encima de todo. Yo creía que la muerte era un abismo sin fin. Pero cuando tú te topas con Cristo, la muerte también tiene solución. Ya no digamos la pobreza. Ya no digamos el desprecio. Porque si ahora mismo tú elevas tu mirada hacia la cruz del Calvario, ahí verás a alguien sonriéndote. Porque está pagando por tu culpa. Y tu culpa tiene un precio. Ha sido pagado por Cristo en la cruz del Calvario. Si ustedes me hicieran el favor de ponerse en pie para orar por los que han pasado al frente, por favor, oraremos por todos ellos. Aleluya. Aleluya. Estamos anticipando que nadie se vaya porque hay Santa Cena. Aleluya. Padre Celestial, en esta hora, Señor Eterno, gracias por tu bondad infinita. Gracias por tu misericordia, oh Dios. La vida nos ha maltratado mal. La adversidad, Señor, ha sido enemigo nuestro. Ha querido acabarnos. Ha querido terminar con todas. Pero hoy en esta hora, en este momento, Señor, tú has venido a poner fin a la tristeza, al dolor, al desprecio, a la injusticia. Si tú has padecido alguna injusticia, Jesucristo por tu vida. Mira el precio que Dios ha pagado por

0: Señor, toda mente negativa. Esa acusación del diablo, de los demonios. De Jesús. Señor, toda alma amargada, venga, Señor, a endulzarla. Oh, Padre mío, auxilia. Auxilia a las personas que se sienten solas, Padre. Rompe, Dios mío. Oh, las ataduras, Padre, en el nombre de Jesús. Venimos en contra de toda hechicería, de todo poder negativo, de todo poder de las tinieblas, Señor. Señor, bendice a esta mujer. Yo sé que ella necesita esa bendición. Que no se sienta sola, Padre. Que no se sienta sola, Padre. Dios mío, que se siente acompañada. Oh, quita todo estorbo, Señor, en su mente, en su cuerpo, en sus huesos. Que sienta el calor de tu Espíritu Santo. Señor, sálvala, salva, salva, Dios mío, salva, Señor, borra las rebeliones, Padre. Señor, que la sangre vertida en la cruz del Calvario tiene el poder de deshacer toda mancha, toda culpa, Padre. En el nombre de Jesús, venimos a reprender, a sujetar todo poder de las tinieblas. Señor, en el nombre de Jesús, en el nombre de Cristo Jesús, Señor, gracias te doy en esta mañana. Gracias te doy, Dios mío, en este momento. Traiga la paz. Traiga el gozo. Traiga la sanidad sobre estas personas. En el nombre de Jesús. Señor, yo bendigo a estas personas. Sus tristezas se conviertan en gozo, en baile. Señor, yo sé el enemigo engañador, usurpador. Padre, oh Padre, Padre, en el nombre de Jesús. En el nombre de Jesús, hermana amada, recibe bendición.
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0: con gran majestad. Y cuando Él venga, no va a venir a exhibirse, sino que nos va a traer consigo, porque ya nos arrebató, a mostrar al mundo incrédulo que en verdad Él es el Salvador. Por eso yo le agregué este último estrofa hoy, casi a las 6:30 ya. ¿Por qué? Porque me gusta nuestra esperanza, porque Él viene, Él va a venir por nosotros. Y dice: y mientras tanto, solo serle fiel. Quiero serle fiel. Mi gran Señor, porque allí Él se convirtió el gran Señor y el gran Salvador. Y le digo: te esperaré, sí. Sí, te esperaré. Bueno, váyase con esa palabra: sí, te esperaré. Aleluya. Gracias, Jesús, Padre.
1: Habló diciendo: yo soy la luz del mundo. El que me sigue no andará en tinieblas, sino que tendrá la luz de la vida. Te haré entender y te enseñaré el camino en que debes andar. Sobre ti he fijado mis ojos. Oh sí, alegraos en Jehová y gozaos, oh justos, y cantad con júbilo todos vosotros, los rectos de corazón. Así como David desde su juventud cantaba a Dios con toda su fuerza. ¡Aleluya!

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Estos son fragmentos del libro de niños Palabra Miel, cuarta edición, Quiero seguir a Cristo. La necesidad de buscar a Dios es el primer elemento que necesita el humano para acercarse a Cristo, porque Dios es el que resuelve todo. Un necesitado siente que no merece nada y por eso siempre está agradecido con Dios por su misericordia. Un hombre que siente que no necesita nada, que todo lo tiene, es un hombre que jamás podrá ver el reino de Dios y jamás se acercará a él. Estos son fragmentos del libro de niños Palabra Miel, cuarta edición, Quiero seguir a Cristo.

0: Aleluya, aleluya, aleluya al que salvó mi alma.
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0: Por eso, cuando hay oportunidad de bailar, de cantar, hay que hacerlo. Amén. Bueno, vamos a continuar con otro himno más. Renuévame, Señor. ¿Cuántos quieren ser renovados? Es uno de los himnos también de mucho tiempo que casi no lo he cantado. Los he cantado a veces en la congregación, pero quise incluirlo en este disco. A ver cómo lo van a oír.

Señor, renuévame. Pon tu espíritu en mí, Señor, para poder vencer a este mundo cruel. No tardes más,

0: Aleluya. Ojalá que en este momento el Señor le está renovando la fuerza al espíritu para continuar caminando en pos de Él.
1: Habacuc, capítulo 3, versículo 19. Menciona lo siguiente: El Señor Dios es mi fortaleza. Él ha hecho mis pies como los de las ciervas, y por las alturas me hace caminar.

Yo sé que Jesús a mi lado estará. Está aquí y estará. Amén.

0: Yo sé que Jesús a mi lado está y estará. ¿Cuántos están gozando?
1: Jeremías, capítulo 32, versículo 17. Dice lo siguiente: Oh Señor Jehová, he aquí que tú hiciste el cielo y la tierra con tu gran poder, y con tu brazo extendido, ni hay nada que sea difícil para ti.

Qué hermoso es tener a quien entregar cuenta, rendir la debilidad, la ignorancia. Aleluya. Aún la enfermedad se irá de ti. Entrega tu vida completa.

Gracias, Padre. Gracias, Dios amado. Gracias por esta convivencia, por este momento tan glorioso que tú nos has brindado, Padre. Gracias.

0: Un aplauso a la venida de Cristo Jesús. Una de las señales de la venida de Cristo es que su iglesia ya está de fiesta, sintiendo ya el tropel de su carruaje que viene brincando sobre los montes también. Aleluya. Él es tu amado, Él es tu amado. No estás cantando y adorando a un extraño, sino que estás adorando directamente al amado. Aleluya.
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2: Bienvenidos a la fiesta de Jesús. Aleluya. Prepare su corazón porque esta es una fiesta

0: deputada Hanson. Cantadle con gozo al Dios de nuestra redención.
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2: Salmo 7:10. Mi escudo está en Dios, que salva a los rectos de corazón.

0: Primera de Crónicas, capítulo 16, versículo 11. Dice lo siguiente: Buscad al Señor y su fortaleza, buscad su rostro continuamente.
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0: Éxodo, capítulo 15, versículo 2. Jehová es mi fortaleza y mi cántico, y ha sido mi salvación. Este es mi Dios, y lo alabaré. Dios de mi Padre, y lo enalteceré.

partido como pan a un corazón vacío y hambriento, como agua fresca.

0: canto que vamos a cantar, Jehová es mi luz. Este coro es bien especial y poderoso. ¿Saben por qué? Porque el apóstol lo recibió en tiempos difíciles. Cuando él recién empezaba su ministerio en este pueblo, no existía este evangelio que ustedes están viendo ahora, que estamos viviendo ahora. Amén. Y a través de él llegó la luz del evangelio a este pueblo. Ahora este pueblo existe la luz del evangelio. En esos tiempos había guerra en este pueblo. Y tenemos un testigo y quisiera que él les contara lo que él vivió o vio. Amén.
1: Gloria a Dios. Gloria a Dios. Hace aproximadamente 30 años estaba de comandante de destacamento en este lugar. Por eso doy fe de lo que se vivió, de la gran batalla que había. No hablemoslo como la guerra propiamente, sino también la lucha que había para lo que iba el Señor a hacer en este lugar. Aleluya. Recuerdo las grandes batallas y luchas que la iglesia tuvo, de parte de la guerrilla y de parte del ejército también. Porque todavía en ese entonces me recuerdo que todo el grupo de la alabanza de esta iglesia, en una forma de engaño, fue llevada a un comando militar. Y los habían agarrado a todos. Y también había muertes. Había ataques no solo de la guerrilla, del ejército, pero se atacaba también lo espiritual, porque el Señor sabía lo que iba a hacer y lo que ahora ustedes pueden ver con sus ojos. Ahora hay una guerra diferente. Y Dios ha levantado a un general. Y ahora también estamos siendo guiados por la palabra para seguir adelante. ¡Bendito Dios! Y si me lo permite, para terminar, cuando estaba en el ejército, a mi comandante le decía: a la orden de usted, mi coronel. Hoy, jóvenes, les invito a que este nuevo ejército pueda decir también estas palabras: a la orden de usted, mi general.

0: Siéntense que vamos a oír una historia de la Biblia. Hace tiempo vivía un hombre llamado Noé. Noé era un hombre justo y amaba mucho a Dios. En ese tiempo, la gente estaba haciendo muchas cosas malas y no seguían los mandamientos de Dios. Un día, Dios le habló a Noé y le dijo que iba a enviar un gran diluvio sobre la tierra para limpiarla de la maldad de la gente. Pero Dios también le dio a Noé una tarea muy importante: construir un arca, un barco muy grande para salvar a su familia y a todos los animales del mundo. Noé, con la ayuda de sus hijos, comenzó a construir el arca, siguiendo las instrucciones de Dios. El arca era enorme y tenía muchos pisos. Noé y su familia trabajaron duro durante muchos años para terminarla. Cuando el arca estuvo listo, Dios le dijo a Noé que llevara a su familia y a los animales al arca, porque pronto comenzaría a llover y el diluvio cubriría toda la tierra. Noé obedeció las órdenes de Dios y reunió a su familia junto con los animales, dos de cada especie, macho y hembra, y los llevó al arca. Entonces, la lluvia comenzó a caer y no paró durante 40 días y 40 noches. El agua subió y cubrió toda la tierra. Pero dentro del arca, Noé y su familia, junto con los animales, estaban seguros. Después de 40 días, la lluvia finalmente se detuvo y el agua comenzó a bajar. Noé envió una paloma para ver si podría encontrar tierra seca. La paloma regresó con una hoja de olivo en su pico, lo que significaba que había encontrado un lugar donde podrían vivir. Finalmente, el arca se detuvo en la cima de una montaña y Noé y su familia, junto con los animales, salieron del arca y comenzaron una nueva vida en un mundo limpio y renovado. Esto fue una historia bíblica. 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
1: Esto no solo lo creemos, sino que lo sentimos, que es difícil vivir sin Cristo Jesús. El siguiente canto: cuando Jesús murió por mí en la cruz,

0: Proverbios 14:1. La mujer sabia edifica su casa, mas la necia con sus manos la derriba.
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¿Cuántos saludan al Rey? Al Rey Jehová que está en los cielos. Gracias, Dios.

0: Aleluya.
1: Joel, capítulo 3, versículo 16. El Señor ruge desde Sion y desde Jerusalén da su voz y tiemblan los cielos y la tierra. Pero el Señor es refugio para su pueblo y fortaleza para los hijos de Israel.
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0: Queremos ser fieles a ti.
1: Cuando Jesús fue crucificado en la cruz del Calvario, le traspasaron su costado con una lanza y al instante salió sangre y agua. La sangre es para el perdón de los pecados de todos los hombres, mas el agua tipifica la palabra revelada a su siervo apóstol Gaspar Zapalú para la preparación de la iglesia que va a estar con el Señor en el cielo. ¡Aleluya!

Gracias, Padre. Acuérdate de nosotros. Gracias por esta bendita alabanza.

pobre pecador. Ten misericordia de mí, Señor, en esta noche. Desciende tu presencia, Señor. Soy un pobre pecador.

Te hace ver el comportamiento del humano. Es una miseria, es una miseria. Entonces, allí recibí este canto, lo que vamos a cantar hoy, llanto de lamento. Paradójicamente de lo que acabamos de celebrar, ¿verdad? Pero ¿qué vamos a hacer? Así, así sale hoy los cantos. Pero tal vez en la entonada de los instrumentos usted va a empezar a ver la realidad.

0: Ojalá que se ha dado cuenta usted. En determinado momento uno tiene que verse a sí mismo su ingratitud con Dios. Por eso bienaventurados los que tienen hambre, sed de justicia. Sed de justicia es corresponder lo que Dios hace, lo que Dios da, lo que Dios dice.
1: Lucas, capítulo 1, versículo 45. Dice así: y bienaventurada la que creyó, porque se cumplirá lo que le fue dicho de parte del Señor.
0: El Señor está conmigo. Es otro de los himnos que hay que ver la letra para cantar. Amén. Ni yo me la recuerdo porque yo no me dedico a cantar, solo recibo.

0: Él está con nosotros, Él está con nosotros. Esta es mi confianza, dice, y esta es mi canción.
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2: Está probado que una buena alimentación es fundamental para mantener nuestro cuerpo y mente de manera saludable. Pero, ¿qué pasa si consumimos comida chatarra? Es un alimento dañino que no aporta ningún beneficio a nuestro cuerpo. Su alto contenido de azúcar, sal y grasa saturada son las principales causas de enfermedades al corazón, riñones y otras partes de nuestro organismo, generando fatiga y debilidad, trastornos digestivos, obesidad y sobrepeso, hipertensión, diabetes y otras enfermedades crónicas.
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4: ¿Cuántos esperan su venida? Por eso le cantamos de día y de noche y le cantamos ante el mundo. Amén. Sea bendito tu nombre hoy, Señor. Y siempre. Amén.

este canto es la oración del Espíritu Santo por nosotros. Porque nosotros no sabemos qué oración hacer para esperar la venida del Señor. No tenemos. Por eso tenemos un guiador que es el Espíritu Santo, el que nos da las palabras. Oración.

aceptan este himno. Hay una cruz, pero también hay un lugar. Porque Jesús, con esa muerte, compró este mundo.

Quiero dar gracias a todos los que pudieron venir, de lejos, de cerca. Pero le voy a decir algo. Espero que usted haya entendido algo, haya recibido algo, porque este no es para los espectadores, es para los que quieren decir algo a su padre. Amén.

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1: Eres la puerta eterna, porque el Cristo es la entrada al Padre, al cielo, a la vida eterna. Eso es el primer canto que vamos a cantar.

0: Glorifique con su ser, con su ser, con su ser. Sienta, sienta hoy que el Espíritu de Dios lo está envolviendo para ser uno con Él. Viene a mi mente que Pablo dice, cuando alguien se une a una ramera, un espíritu es con ella, dice. Si usted se une al Espíritu de Cristo cantándole, usted será uno con Él, será uno con Él, uno con Cristo. Por eso el cantar no es repetir, sino que uno es lo que dice también. Usted podrá decir, lo mismo digo yo como dice el canto. ¿Ah? Lo mismo piensa usted, lo mismo necesita usted, ¿verdad? Amén.
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1: Lucas, capítulo 1, versículo 45. Dice así: Y bienaventurada la que creyó, porque se cumplirá lo que le fue dicho de parte del Señor.
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3: También hay una exaltación al nombre de Cristo Jesús, que dice así:

Alléluia. Amen. Si usted lo quiere poner en la cruz, Él es santo. Y si lo quiere poner entre los pecadores, Él es santo. Si lo ponemos en su trono, es más que todo santo.

0: Amén.
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2: Proverbios, capítulo 31, versículo 26 al 29. Dice lo siguiente: abre su boca con sabiduría, y la ley de clemencia está en su lengua. Considera los caminos de su casa, y no come el pan de balde. Se levantan sus hijos y la llaman bienaventurada, y su marido también la alaba. Muchas mujeres hicieron el bien, mas tú sobrepasas a todas.

Denle un fuerte aplauso al Señor en esta noche. Aleluya, aleluya. Y Jehová dijo a Moisés: di a mi pueblo que marche. Iglesia de Cristo, no temáis, porque vuestro Dios va delante.

Venid y aclamemos a Dios que hizo los cielos y la tierra con gran regocijo. Por eso lo dejamos de último para que usted se revienta de gozo, se explota de alegría. Amén. Vamos a dejar ya. Aleluya.

su ser. Gozosos, gozosos.

dita, misericordia. Qué bonito se mira cuando todos, expresamos. Aleluya. Aleluya. Van a decir los fariseos, calla a tus discípulos, van a decir. Pero como usted no está proclamando a un hombre, está proclamando al que está sentado en el trono. Y todavía nos sirve el Señor, nos bendice, nos limpia, nos purifica, nos vista. Por eso Él es el siervo de los siervos, siervo del Padre. Hermanos,

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1: ¿Cuántos quieren más de Cristo? Haga suya de este himno. Por favor, todos.

0: Hallelujah.
1: Tal vez ustedes han escuchado ese canto que dice, a ver, entónenme.

nos ha dado muchas cosas. Muchas cosas. Solo con que usted respire, eso es demasiado, demasiado.

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3: Marcos 9:23. Jesús le dijo, si puedes creer, al que cree todo le es posible.

Amén. Bueno, vamos a oírlo, a ver si lo podemos cantar.

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1: El deporte es uno de los mejores aliados para nuestra salud mental. Nos ayuda a aumentar la sensación de bienestar e incluso hay estudios que afirman que disminuye el riesgo de tener trastornos mentales. Al realizar actividad física se liberan 4 químicos naturales en nuestro cuerpo, que suelen ser definidos como el cuarteto de la felicidad. La serotonina, hormona que fluye cuando te sientes importante. La endorfina, que funciona como analgésico natural. La oxitocina, apodada como la hormona del abrazo. Y la dopamina, vinculada a la sensación de placer. Cuando hacemos ejercicio, nuestro organismo se prepara para superar un desafío, lo que genera un estrés controlado y planificado. Pero eso no es todo. Al ejercitarnos, también trabajamos aspectos personales que podemos llevar a otros ámbitos de nuestras vidas, como la responsabilidad, la concentración, la superación de retos y el autocontrol de nuestras emociones. El efecto positivo es cada vez mayor en la medida que la actividad se vuelve más habitual. ¿Y si tomas tu bicicleta vieja y sales a dar una vuelta?
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0: majestad. Y cuando Él venga, no va a venir a exhibirse, sino que nos va a traer consigo, porque ya nos arrebató, a mostrar al mundo incrédulo que en verdad Él es el Salvador. Por eso yo le agregué este último estrofa hoy, casi a las 6:30 ya. ¿Pero por qué? Porque me gusta nuestra esperanza, porque Él viene, Él va a venir por nosotros. Y dice: y mientras tanto, solo serle fiel. Quiero serle fiel. Mi gran Señor, porque allí Él se convirtió el gran Señor y el gran Salvador. Y le digo: te esperaré, sí. Sí, te esperaré. Bueno, váyase con esa palabra: sí, te esperaré. Aleluya. Gracias, Padre.
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Jehová se levantará como un guerrero enfurecido a causa del vino, para vencer las fuerzas del mal de este

0: Primera de Tesalonicenses 5:19. No apaguéis al Espíritu.
1: Gloria a Dios. En el valle florece la rosa.

0: Bendito Jesucristo. Amén. Gloria a Dios. Bueno, los que nos estamos deleitando, se nos hacen cortos los coros, los himnos. Amén.
1: Proverbios 19, versículo 14, dice así: la casa y las riquezas son herencia de los padres, mas de Jehová la mujer prudente.
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Eternamente es su misericordia. Hoy lo puedes ver, si todavía tienes vida, puedes decir: eternamente es su misericordia. Esa es la que nos sostiene. Amén.

0: Amén. ¿Cuántos están entendiendo que es tan difícil? Es un himno reciente. Ya en este conocimiento que estoy adquiriendo, por eso el Señor me dio este canto. Que difícil es conocer a Dios por métodos humanos. La teología, la religiosidad, no se puede conocer a Dios ahí. Porque Dios es como ver las estrellas, la luna. Solo que nosotros no le damos honra, no le damos gloria a Dios por las estrellas, por el sol, por la luna, por la lluvia, por toda la comida que Él nos da. Eso es conocer a Dios. Amén. Gloria a Jesús.
1: Está establecido la noche y el día. Job decía, cuando era de noche, quisiera que fuera de día, porque no podía dormir. Y cuando era de día, quisiera que fuera de noche, porque no podía vivir de día. No había día, no había noche para Job. Y a nosotros, y a todos nosotros, nos toca en la vida un momento de soledad. Yo creo que el Espíritu Santo está poniendo un canto para que nosotros podamos ser dirigidos ante la presencia de Dios, para poder mitigar nuestra sed, la sed de nuestra alma, a través de un canto. Amén.

Un fuerte aplauso a aquel que nos oye siempre. A aquel que siempre está dispuesto a escucharnos, de ayudarnos y a levantarnos.

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2: Y a su nombre.

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1: Seguro que a diario te llegan muchas noticias sobre lo importante que es mantenerse siempre hidratado. Y no es para menos, ya que el cuerpo humano está formado por un 70% de agua. Los beneficios de tomar entre un litro y un litro y medio de agua todos los días te ayudarán a que mantengas el organismo en perfecto estado. ¿Quieres descubrirlos? Entonces toma nota de este vídeo. 5 beneficios de tomar agua que no te puedes perder. 1. Mejora el estado de la piel. Una buena hidratación es clave para mantener la piel en perfecto estado, por lo que tomar agua hace que las capas internas y externas de la piel se mantengan hidratadas, luciendo un aspecto más firme y terso. 2. Es depurativa. El agua ayuda a eliminar las toxinas y desechos de tu cuerpo, manteniendo los riñones hidratados, garantizando el funcionamiento del sistema excretor y evitando que contraigas infecciones. 3. Evita el estreñimiento. Tomar la suficiente agua, como hemos dicho, contribuye al funcionamiento del sistema excretor. Evita el estreñimiento mientras ayuda a que nuestras digestiones sean más ligeras y mejora también la acidez estomacal. 4. Ayuda a adelgazar. Otro de los beneficios de tomar agua es que te ayudará a perder peso en caso de que quieras quitarte unos kilos de encima, y sobre todo si tienes un trabajo sedentario. Eso sí, deberás reducir enormemente el consumo de zumos preparados o refrescos, así como los azúcares en los alimentos. 5. Aumenta la energía y la vitalidad. Muchas veces sentirse cansado o padecer dolores de cabeza es síntoma de deshidratación, por lo que evitar llegar a este extremo hará que te sientas con una mayor vitalidad y energía. Antes de terminar, recordarte que en caso de que te cueste tomar agua sola porque le resulta aburrido a tu paladar, tienes la opción de consumirla por medio de infusiones o tés mucho más apetitosos.
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Él sea la honra, la gloria, la alabanza, el honor. Aleluya. Amén.

Por eso le canto, por eso le canto. Y cuánto le adoro.

0: ¿Cuánto? Le adoro. Amén.
1: Estos son fragmentos del libro de niños Palabra Miel, cuarta edición, Quiero seguir a Cristo. El proceso del Evangelio es caminar en obediencia. La tierra se sostiene bajo la obediencia de la palabra del Creador. La obediencia es un elemento muy importante en el Evangelio. La palabra de Dios es efectiva solo si crees y obedeces sus mandatos y las prácticas. La obediencia de los leprosos los sanó. Los leprosos tenían que mostrarle al sacerdote para que fueran declarados sanos. Obedecieron el mandato y en el camino se sanaron. Estos son fragmentos del libro de niños Palabra Miel, cuarta edición, Quiero seguir a Cristo.

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1: El mismo vino a salvarnos. El mismo vino a liberarnos. El mismo viene a llevarnos. Es por ello que cantamos con gozo y con toda libertad.

0: reflejado en nuestro caminar, la cual nos conduce cada día hacia ti.
1: Él está conmigo. Ahora Él está conmigo. Y dice el coro: hoy siento en mi ser, Él está conmigo. Y siento su amor. Así es el coro de Steam. Vamos a dejar tiempo a los hermanos de la alabanza. No hermanos músicos, hermanos de la alabanza. Damos la bienvenida a la presencia del Padre, del Hijo y del Espíritu Santo.

Aleluya. Qué hermoso. Bueno, es que el Evangelio empieza con uno bajo condiciones bajas. Pero cuando se encuentra con el Cristo Salvador, lo siente. ¿Cuántos sienten el amor de Cristo? Para usted no hay motivo de desanimarse, de mirarse atrás. No escucha la voz del mundo, ni la voz del diablo, ni la voz de la carne, ni su propia mente. Váyase por la esperanza, por la fe. Amén.

0: Salmo 119:105. Lámpara es a mis pies tu palabra y lumbrera a mi camino.
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0: su nombre.
1: Isaías 26:3. Tú guardarás en completa paz a aquel cuyo pensamiento en ti persevera, porque en ti ha confiado.
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0: angustias se han ido, nuestros dolores. Hoy somos felices. Sí, soy feliz. Amén.
1: Uno de los cantos que a mí me gustaba, recién convertido al Señor, que dice, yo no, repito, no fui un perdido solo con que no tener a Cristo como Salvador. Es uno más que condenado, más que perdido. Entonces eso hace que uno vive sin paz. Entonces el siguiente canto se llama Viví en el mundo sin paz, sin esperanza y sin Dios. Aleluya.

la obra de Cristo en nuestro corazón. Por eso es la única expresión que queda como resultado en nuestra vida. Él ha borrado nuestra maldad, nuestros pecados. Amén. Y Él ya no hace cuenta de nuestros pecados, cuánto le debemos. Ya se le olvidaron los números a Jesús de nuestros pecados. Amén.

0: Aleluya. Amén, amén. Inundados de gozo. Amén. Hermano, cuando alguien está inundado de gozo, se olvida de lo que es y de lo que tiene, porque la vida de Dios se manifiesta en él. Entonces, para esa persona ya es eterno. Es eterno. Va a padecer como hombre, pero cuando es impactado por lo que Dios es, ya lo tiene. Amén. Gloria a Jesucristo.
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la vida. La idea del hombre es ganarse la vida, vestirse bien, pero no sabe que la vida no se gana, sino que se recibe cuando uno arranca algo de su propia mesa y se lo da a Dios como una ofrenda. En la juventud ya quiere definir su vida. Ya no quiere carros de juguete. Quiere de verdad. Pero si crees que ya no te pueden enseñar, tu vida estará mal definida. Porque Dios está dando forma, imagen, cuerpo de las cosas que la humanidad tenía y tiene. Porque marca todos los tiempos. Viene a dar cuerpo y vida.

Si oyeres hoy la voz del Espíritu Santo, quiere decir, si presientes que hay un mensaje de lo más encumbrado para tu vida, no para tus oídos, para tu vida. La fe proyecta muchos niveles o formas de vida, pero siempre va proyectando hacia Dios. La religiosidad cree haberlo alcanzado todo. La altivez cree no necesitar nada. El corazón es como saber que hay vida. Es como el conocimiento. La sabiduría es como la expresión de la manifestación de la vida. Cerebro y manos. Ahora, si usted entendió el mensaje, usted ya no solo come, ya no solo vive, sino que hay un orden de vida en su vida. Su vida tiene un orden. Entonces, quiere decir que nosotros no somos hijos de Adán, sino que somos descendientes de Abraham. Tenemos vida.

Cristo dijo: porque mi carne es verdadera comida, y mi sangre es verdadera bebida. Produce vida. El que come mi carne y bebe mi sangre tiene vida eterna.

Proverbios 19, versículo 14, dice así: La casa y las riquezas son herencia de los padres, mas de Jehová la mujer prudente.

0: Salmos 31:24. Esforzaos todos vosotros los que esperáis en Jehová, y tome aliento vuestro corazón.
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0: pasa la sal, por favor?
1: Sí, aquí está.
0: Gracias.
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0: Deuteronomio, capítulo 31. Versículo 6 dice así: Esforzaos y cobrad ánimo, no temáis ni tengáis miedo de ellos, porque Jehová tu Dios es el que va contigo, no te dejará ni te desamparará.

Estamos ansiosos de seguir cantando. Otro de los cantos que a mí también me gustaba mucho, que lo cantaba un hermano un poco desconocido, se llamaba Roberto Arzola. Es el canto que dice: yo no camino solo, conmigo va Jesús.

0: Sorry, audience.
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2: Entonces ahora tengo al verdadero amigo y fiel. Y dice, oh Jesucristo, amigo fiel, oh Jesucristo, tierno amigo sin igual. Amén. Cantemos con gozo

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Por eso estamos en este lugar, porque sabemos que estamos necesitados de un Dios vivo.

0: aplaudiendo al Señor. Fuerte el aplauso al Cristo maravilloso. Fuerte, que se oye. Que se oye. Alabado sea su nombre. Él está aquí. Él está aquí. Él está en medio de su pueblo. Aleluya. Ahora tienes la dicha, el privilegio de poderle cantar a aquel que te formó y que te habías caído, pero que Él hizo posible tu retorno hacia Él, para poder de nuevo contemplar su rostro y estar agradecido por la obra que Él ha hecho en todos nosotros, los que estamos acá reunidos. Amén. Amén. Pueden estar sentados, por favor. Gloria a Dios. ¿Cuántos alaban su nombre? Nosotros, los que estamos acá, no merecemos, pero ni siquiera cero. Amén. Porque este gozo y esta participación de poder alabar el nombre del Dios vivo es un favor inmerecido que Él nos hizo. Amén. Bueno, yo tengo también gozo en mi corazón y quiero cantar con ustedes, amén, el último himno de nuestra participación en esta tarde. Gloria a Dios. Quiero cantar un coro que se llama Favores que no merecía y favores que no merezco, favores que Cristo me hizo y favores que jamás, que nunca podría yo pagar. Amén. Gloria a Dios. Es un coro nuevo. Gloria a Dios. Vamos a...
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2: Primera de Tesalonicenses 5:22. Absteneos de toda especie de mal.
0: Otro de los cantos que también me gusta porque describe lo que Cristo es. Quiero hablarte de mi buen Señor. Amén. ¿Cuántos están gozando, recordando los favores? Amén. Estos tipos de canto es un poco difícil de celebrarlo, pero sí hace que uno se conmueve, recuerda de los hechos que Cristo hizo por nosotros en un momento que ni cuenta nos dimos, que ya no nos acordamos, pero que hoy el Espíritu Santo las está recordando a través de esta hora. Quiero hablarte de mi buen Señor. Amén.

eterna que es Cristo Jesús. El camino a la salvación. Vamos a descansar un rato, hermano.

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1: Quiero ser victorioso. Amén. A ver cómo se oye esto. Yo lo recibí y yo los arreglé, le di las melodías, pero ya no me acuerdo porque andaba trabajando yo. Esto no es mi trabajo, esto es solo un deleite. Quiero ser victorioso.

0: Aleluya. Bendito sea el nombre del Señor.
1: Proverbios, capítulo 31, versículo 26 al 29, dice lo siguiente: abre su boca con sabiduría, y la ley de clemencia está en su lengua. Considera los caminos de su casa, y no come el pan de balde. Se levantan sus hijos y la llaman bienaventurada, y su marido también la alaba. Muchas mujeres hicieron el bien, mas tú sobrepasas a todas.

0: Bendice la presencia del Señor. Bendícelo. Dios, mira nuestros corazones, la intención de nuestros corazones. Eso es lo que vale. Y pues deleitemos en esta noche.
1: I'll even tell my parents to listen to it. Anytime, listen.

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0: Bendito Dios para siempre. Aleluya.
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2: Salmos 37:5. Encomienda a Jehová tu camino y confía en él y él hará.

canto también, y que dice: oh Dios mío, aliéntame. Porque necesitamos ser alentados, reanimados, levantados. Amén. Aunque la sociedad han desgraciado la tierra, los enemigos de la tierra han arruinado la tierra, pero sigue siendo un bello paraíso. Por eso necesitamos ser levantados, animados para seguir caminando sobre esta tierra. ¿Cuántos bendicen este día sábado? Y es bendito por los siglos. Así que, oh Dios mío, aliéntame.

0: ¿Cuántos agradecen al Espíritu Santo? ¿Sabe por qué? Porque dice la Biblia que el Espíritu escudriña lo profundo de Dios, y esa profundidad es la que el hombre necesita también, y eso es lo que el Espíritu nos inspira cada vez que nos da un canto. Así que bendito Espíritu Santo. ¿Alguien se está gozando ya? Qué hermoso. Nuestro privilegio.
1: Proverbios, capítulo 31, versículo 30. Dice lo siguiente: engañosa es la gracia y vana la hermosura. La mujer que teme a Jehová, esa será alabada.

Segunda de Tesalonicenses, capítulo 3, versículos 1 y 2. Dice así: Por lo demás, hermanos, orad por nosotros para que la palabra del Señor corra y sea glorificada, así como lo fue entre vosotros, y para que seamos librados de hombres perversos y malos, porque no es de todos la fe.

0: ¿Por qué no levanta tus manos al Señor en este...
1: Por eso damos gracias a Dios. Yo doy gracias a Él porque me ama como soy. Amén. Dice así:

0: Gracias, Padre Celestial, porque en nuestros corazones hay gratitud y por ello te damos gracias por permitirnos alabarte y adorarte.
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0: Aleluya.
1: Porque tú me has dado la vida. Porque tú me has dado salvación.

Tú no te imaginas cuántas obras hizo Dios para formarte. Por eso nuestro corazón está muy agradecido con Él. Amén. Amén, amén.

Gracias, Señor. Gracias por nuestra existencia, por nuestra vida, por la vida de amor.

Esto es un dato interesante sobre la naturaleza. ¿Sabías que los limones flotan, pero las limas se hunden? 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

el Dios creador. Él es poderoso todos los días, no solo cuando te sana o ayudó. Es un Dios cada día creador. Dios, el creador de todo, de la nada, tuvo que esperar miles de años para encontrar un vientre y enviar a su hijo allí.

mire, pastor amado, vengo. Esta es mi ofrenda, mi canasta, y la presento. Lo vengo a presentar delante de Dios, mi Salvador, quien va a habitar ese lugar. Quien va a bajar es Dios, el Creador. Tú tienes un principio: creer en Dios. Pero necesitas conocer al que te formó, el Dios Creador. Alude así como al pródigo: me levantaré e iré al que me formó, a mi Padre. Porque ahí hasta los jornaleros tienen abundancia de pan. En Génesis 1:1, el Dios Creador, sin nombre y sin límite. No sabemos cuándo lo creó, ni cuándo se perdió. Pero lo que sobresale es Él. Dios es perfecto creador. ¿Pero por qué? Se tuvo que perfeccionar. Porque nunca había sido salvador. Otras estirpes han caído, y no fue tras de ellos. Se eternizó como creador, y ahora se va a eternizar como salvador. Y somos la única creación que Él ha salvado. Nuestra fe es en el Dios que hizo los cielos y la tierra. Nuestra fe es en el Dios creador. Si te pones a pedirle a Dios, eres un miserable, porque quieres verlo para solucionar tu problema. Y es que Él se va a manifestar. El que es creador, el que era. Muchos quieren al que es y al que vendrá. Nosotros, al que era.

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Así que hermanos, si el Hijo os libertare, seréis verdaderamente libres.

No viene en boca de artistas, sino que viene de las entrañas de Cristo Jesús por su muerte en la cruz del Calvario. Por eso dice el himno: crucificado por mí fue Jesús, de tal manera me amó. Amén.

0: Amén. ¿Eso es cierto? ¿O solo es un decir? De tal manera nos amó y nos ama. Amén. En la gracia y el poder de Dios que nos ha envuelto en esta gracia. Así que gracias a Dios, a todos los participantes en esta noche. Yo creo que Dios ha sido magnificado en medio de nosotros a través de su alabanza.
1: Salmo 7:10. Mi escudo está en Dios, que salva a los rectos de corazón. Juan 1:4. En él estaba la vida, y la vida era la luz de los hombres.

otro acceso al Padre es por la sangre de Cristo Jesús. Aparte su nombre, aquí es por su sangre, tenemos comunión con Él.

0: Aleluya.
1: Salmos 34:14. Apártate del mal y haz el bien, busca la paz y síguela.
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5: Salmos, capítulo 59, versículo 16. Pero yo cantaré de tu poder. Sí, gozoso cantaré por la mañana tu misericordia.
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5: Salmos 28:7 dice así: Jehová es mi fortaleza y mi escudo. En él confío mi corazón y fui ayudado, por lo que se gozó mi corazón y con mi canto le alabaré.

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1: Pero tenemos la bendición de poder oír esa palabra hoy en esta gloriosa noche. Amén. Yo quiero que abramos en Efesios capítulo 5, porque quiero hablarle, hermanos, de la iglesia que se va. Usted sabe que la iglesia se va, va a ser arrebatada. Y uno tiene que tener vigente eso, hermano. Eso no ha pasado. Y tampoco podemos olvidarnos de que eso va a pasar. Entonces existe una iglesia que va a ser arrebatada, pero la pregunta sería, ¿cómo es la iglesia que se va con Cristo? ¿Cómo es? ¿Cuál es? ¿Qué característica tiene? ¿Qué figura tiene? ¿Qué personalidad tiene? ¿Qué conducta tiene? Y eso es lo que el siervo describió en esta sobremesa. Muy tremendo este tema. Dice Efesios capítulo 5, verso 22, porque por eso es que Pablo da la comparación o el ejemplo humano. Por eso Dios nos habla en términos humanos cuando menciona la hormiga, cuando las ovejas, cuando habla del trigo, de la cizaña, de la siembra, de la lluvia, y habla de todo eso. Por eso ser hijo, ser padre, ser esposa, ser esposo, todo tiene relación con la iglesia y Cristo. Entonces dice el capítulo 5, verso 22, dice: las casadas estén sujetas a sus propios maridos como al Señor, porque el marido es cabeza de la mujer, así como Cristo, dice, es cabeza de la iglesia, la cual es su cuerpo, dice ahí, y él es su salvador. Dice el versículo 24, así que como la iglesia está sujeta a Cristo, así también las casadas lo estén a sus maridos en todo. Verso 25, maridos, amad a vuestras mujeres, así como Cristo amó a la iglesia y se entregó a sí mismo por ella, para santificarla, habiéndola purificado en el lavamiento del agua por la palabra. Mire, es como Dios nos está santificando, ¿verdad? Por la palabra. Pero el punto aquí es el 27, que dice: a fin de presentarla a sí mismo una iglesia gloriosa, que no tuviese mancha ni arruga ni cosa semejante, sino que fuese santa y sin mancha. Y dice el 30, porque somos miembros de su cuerpo, de su carne y de sus huesos. Amén y amén. Que Dios añada bendición a su bendita palabra. Señor, los que nos van a escuchar por la radio también, Señor, sean bendecidos por la palabra que tú nos estás enviando, Señor. Gracias, Padre bendito, te damos. Que pueda concentrarme, Padre, mi mente. Ayúdame a mí, Señor, quita toda torpeza. Ayúdame, Padre, a poder trasladar el mensaje como tú deseas que sea trasladado hoy, Señor. Padre, en el nombre de Cristo Jesús, Señor, gracias, Señor. Te damos con todo el corazón, oh Dios. Gracias, Padre. Amén. Y amén. Gloria a Dios. Puede tomar su lugar. Sean bienvenidos todos a la iglesia Palabra Miel en el sur de Reno. Amén. Pues, hermano, como les decía al comienzo, no sé si usted alguna vez se ha preguntado eso. Y digo, pues deberíamos de preguntarnos eso, porque deberíamos de estar interesados de ser arrebatados. Deberíamos de saber cuál es esa iglesia que va a ser arrebatada. Entonces muchas veces nos imaginamos o pensamos que la iglesia que va a ser arrebatada es la que tal vez tiene la mejor doctrina, o la congregación más grande, o es la congregación, o las iglesias, las mega iglesias, o cuál será la iglesia que va a ser arrebatada. Entonces nosotros, hermano, no podemos inventar la imagen de esa iglesia que va a ser arrebatada. No podemos solo imaginárnosla o inventar cómo es o decir cuál es, sin realmente saber que Dios ya la dejó dibujada en la Biblia. Dios ya dejó la descripción de cuál es la conducta, cuáles son las características de la iglesia que va a ser arrebatada. Entonces lo tremendo es que la imagen, esa imagen de la iglesia que va a ser arrebatada, no solo aparece solamente en el Nuevo Testamento, sino que desde el Antiguo Testamento o el Primer Testamento, Dios fue dejando figuras, sombras, conductas que nos debe enseñar o que nos enseña cómo debe ser su iglesia. Entonces el siervo decía que las figuras que están escritas desde el Antiguo Testamento, por eso es que ese testamento no puede ser anulado. No podemos dejar de predicar del Antiguo Testamento o del Primer Testamento, porque ahí están descritas las figuras que Dios dejó para identificar cuál es la iglesia, qué conducta tiene, qué figura tiene, qué comportamiento tiene. Y hay iglesias, hay ministerios que ya no predican del Primer Testamento. Hay versiones bíblicas que solo dice Nuevo Testamento, ¿ya? Pero hay maldición para los que quiten o añadan a lo que quedó escrito en este libro. Por eso, hermano, no podemos ignorar el Dios que es, ni mucho menos el Dios que es, o el que era, perdón, y el que ha de venir. Pero el siervo habló de 5 mujeres. Yo quiero que usted las apunte, porque en esas 5 mujeres podemos mirar diferentes aspectos o conductas o comportamientos de la iglesia que será arrebatada. Entonces mencionó a Eva, a Rebeca, Esther, Ruth y María. No son 5 iglesias distintas, ni 5 etapas. Son 5 conductas que tienen que encontrarse en una misma iglesia, en la iglesia de Cristo, en el cuerpo. Por eso es que leímos Efesios, que Cristo es cabeza de la iglesia, la cual es su cuerpo. Y es su Salvador. Aleluya. Por eso es Cristo el que amó a la iglesia, se entregó a sí mismo por ella, y a través de la palabra, que el lavamiento del agua por la palabra, dice, a fin de presentarla. Así que tiene que ser presentada. No va a ser por sí misma. Una iglesia, dice, gloriosa, que no tuviese ni mancha ni arruga. No es que no tenga pecados ni defectos. Por eso la palabra quita las manchas. Y usted dirá, hermano, ¿por qué tanta planchada? Pues es porque no hay arrugas, ¿va? Aleluya. Porque somos miembros, dice su palabra, de su cuerpo. Entonces, ¿qué te está diciendo? Que la iglesia tiene un cuerpo. Por eso el primer ejemplo que dio fue de Eva, que ahí representa el cuerpo. O a través de Eva, representa un cuerpo que fue preparada o preparado para su esposo. Usted sabe que nosotros estamos siendo preparados para el encuentro con nuestro amado. Amén. Por eso Eva representa, no puede decir que es independiente. Eva representa que usted no puede tener iglesia, domicilio. Eva representa que usted tiene que ser parte de una iglesia, de un ministerio, para formar parte de ese cuerpo. Aleluya. Adán no recibió solamente una mano, un pie, un ojo, sino Dios le presentó un cuerpo completo. Usted sabe que nosotros tenemos que llegar a la estatura completa. ¿Verdad que sí? Entonces, por eso dice Pablo en Efesios 5, lo que ya leímos, dice, porque somos miembros de su cuerpo, de su carne y de sus huesos. Entonces Eva nos ayuda a entender que la iglesia es un cuerpo. Por eso hablamos del rebaño. Bendito Dios. Ahí está el cuerpo de Cristo. Pero también Eva representa, porque Eva también cayó. Entonces Dios está trabajando con un cuerpo que necesita restauración. Por eso sin mancha, sin arruga. Por eso es la purificación en el lavamiento del agua por la palabra. ¿Por qué? Porque estamos caídos. Eva pecó. Eva cayó. Usted y yo hemos pecado y estamos caídos. No voy a decir que hemos caído. Caídos estamos. Por eso es que no basta solo pertenecer a un cuerpo o al cuerpo, sino tenemos que adquirir la conducta correcta dentro del cuerpo. Gloria a Dios. Por eso primero es Eva, porque usted ahí en primer lugar tiene que saber reconocer, por lo que dice Efesios, que somos un cuerpo, pero un cuerpo que peca, que ha fallado, que ha caído y necesita la restauración, la limpieza a través de la palabra, para no tener manchas ni arrugas. Ya las otras mujeres empiezan a mostrarnos las características que ese cuerpo debe manifestar. Amén. Porque no basta decir yo soy iglesia, pero qué conducta estoy manifestando como iglesia. Esas son las conductas que vamos a describir. Es como les decía la vez pasada, Padre nuestro, pero ¿tenés conducta de hijo obediente a tu padre? O como decimos, es que yo soy oveja, pero tenemos comportamientos de lobo o de mula o de caballo. Dice, no seas como el mulo, dice, no se ofenda. Oféndase pues. No. Entonces Rebeca es la iglesia que va al encuentro del esposo. Génesis 24, ahí habla sobre esto. En el verso, bueno, desde el 58 que dice, y llamaron a Rebeca y le dijeron, ¿irás tú con este varón? Y ella respondió, sí, iré. Por eso, cuando uno es llamado con uno, no me gusta decir cuando uno acepta al Señor, como que le hace un favor a Dios. Bueno, te acepto pues. Es cuando uno acepta el plan, los procedimientos. Uno tiene que, dice, confiesa con tu boca. Entonces por eso le preguntaron, le dijeron, ¿irás tú con este varón? Y ella respondió, sí, sí iré. It's like when you get proposed, or la desposada, por eso es desposada, porque ella dijo que sí. Ya está comprometida, amén. Y luego sigue diciendo, el 61, entonces se levantó Rebeca y sus doncellas. O sea, mire que la iglesia no está sola, por eso hay los ministerios. Dice, y alzando sus ojos miró, y he aquí los camellos que venían. Y Rebeca también alzó sus ojos, o sea que está pendiente la iglesia. Y vio a Isaac y descendió del camello. O sea que salió al encuentro, ¿verdad que sí? Porque había preguntado al criado, ¿quién es este varón que viene por el campo hacia nosotros? Y el criado había respondido, este es mi señor. Ella entonces tomó el velo y se cubrió. Entonces el criado contó a Isaac todo lo que había hecho. Y la trajo Isaac a la tienda de su madre Sara, y tomó a Rebeca por mujer y la amó. Bueno, el punto aquí es que Rebeca es una figura de la iglesia que va al encuentro del esposo. Génesis 24, 63 leí, por si no Entonces Rebeca escucha acerca de un hombre que todavía no había visto. Por eso le dijo Jesús a Tomás, el que pidió meter su dedo en su costado, en sus manos. Dijo, bienaventurado el que sin haber visto ha creído. Hay una bienaventuranza terrible, hermano, porque como dice Pedro, ¿a quién amáis sin haberlo visto? ¿Usted quién ha amado sin haberlo visto? Si al que mira apenas amamos, ¿verdad? Imagínese el que no ha visto. Por eso hay una bienaventuranza, porque usted no ha visto a Dios físicamente, pero lo amas, lo adoras, le sirves. Aleluya, palmas fuertes al Señor. Entonces esa es la conducta que la iglesia debe de tener, como Rebeca, que no ha visto a Dios físicamente, pero ha escuchado, porque dice que escuchó que ahí venía. Usted ha escuchado el evangelio, ha escuchado el mensaje de Jesucristo. Por eso el siervo no nos predica de ejemplos, sino nos predica el evangelio de Cristo, el que salva. Amén. Entonces ella dejó su casa y salió de viaje para encontrarse con él. Por eso la iglesia, la conducta de la iglesia es la que sale a encontrarse con él. Por eso usted sale de su casa y viene al culto, porque viene a encontrarse con él. Porque en una de estas, hermano, el Señor va a venir por su iglesia. Pero usted tuvo que haber salido, no lo va a recoger, hermano, mirando la novela. Por eso es importante cuando vamos a los retiros, porque salimos al encuentro. Vamos a ir al retiro, vamos a las actividades. Eso es la iglesia. Si usted es el que no le gusta ir o no quiere ir, luego piensa en el tiempo, en la gasolina, en las horas que va a perder de trabajo. Usted no tiene comportamiento de iglesia, el que espera, que busca, que sale al encuentro de su amado. Por eso usted tiene que preguntarse, ¿soy yo? ¿Tengo esa figura de Rebeca? Que aunque no he visto, pero yo dejo mis quehaceres, porque yo sé que en ese mi viaje voy a encontrarme con él, voy a encontrarme con su presencia, con su palabra. Usted se encuentra cada vez que viene, hermano, a la iglesia. Esa es la oveja que busca el rebaño, que quiere estar en el rebaño. No preguntas, ¿do I have to go? No sé si usted es oveja o si es Rebeca. Rebeca tuvo que decidir. Por eso usted tiene que decidir si sí o no. Como le preguntaron, ¿vas a ir? Sí, dijo. Tú sí es sí. Entonces, esta es la iglesia que se va. Una iglesia que ha decidido, que ya se comprometió. Yo voy hacia mi esposo, hacia mi amado. Aleluya. La iglesia a veces se puede olvidar que está de camino. Recuérdense que somos peregrinos, que solo venimos de pasada, pero ya nos estamos acostumbrando a estar aquí, ¿va? Perdón. Nos estamos acostumbrando, ya nos gustó aquí. Es como que a Israel le haya gustado más el desierto, ya no querer ir a Canaán. Pero nosotros vamos hacia el cielo. Entonces, la desposada ya no está esperando en nadie más. Ya tiene a su amado, a su Isaac. Y el otro ejemplo que dio el siervo fue de Esther. Esther es la iglesia que está en el mundo, pero no se vende al mundo. Entonces Rebeca nos muestra la iglesia que está mirando hacia arriba, pero Esther nos muestra la iglesia funcionando aquí abajo. Porque Esther era reina. O sea que tenía una posición de poder, de influencia. Estaba cerca del gobierno y del poder. Pero su posición, eso no tuvo que, solo por eso no compró su identidad. Por eso la iglesia puede estar en empresa, en universidad, usted puede tener su bonito negocio, su bonita carrera, hasta una posición, decía el siervo, en el gobierno, decía. Una profesión importante, posiciones importantes. Pero el problema de nosotros es que nos metemos ahí, nos perdemos ahí. Ellos nos influencian a nosotros, nos jalan, nos sacan de la iglesia. Pero la iglesia es la que tiene la conducta de Esther, que aunque tenga negocio, aunque tenga carrera, aunque sea universitario, no se pierde ahí. Como Daniel era tenía una posición en el gobierno más poderoso del mundo en ese tiempo. Pero él no ni siquiera comía la comida de ellos. No se doblegaba a sus cosas, a sus dioses. ¿Verdad que sí? Los tres jóvenes que fueron metidos al horno no se doblegaron. Esa es la característica o la conducta de la iglesia. Por eso ahí examínese usted, hermano, si su empresa, su negocio, su estudio, su trabajo lo está absorbiendo. Que ya no viene, viene tarde. Mira su conducta. Aquí es de cada quien escudriñarse, va. Entonces la conducta de Esther tiene influencia. O sea que tiene posición, pero no se corrompe, no se vende. No interfiere, no interviene con su salvación. Y hasta le hace un favor del pueblo. Usted recuerda lo que pasó con la reina Esther, con Mardoqueo. Hasta llegó un tiempo que dijo Esther, si perezco, o sea, si me muero, que me muera, dijo. Pero yo tengo que ir ante el rey. Yo tengo que ir a pedir por mi gente, por mi pueblo. Y sabía los riesgos de morir. Pero estaba dispuesta. Con tal de que se salvara a su gente, su pueblo. Por eso usted tiene que estar dispuesto, una conducta suya o mía, una característica que somos iglesias, que no nos importa morir, no importa sufrir, dice, no importa llorar, con tal de seguir a Jesús, con tal de servir a Dios, con tal de congregarnos, con tal, hermano, es la conducta de Esther. Dispuesta a darse a sí misma. Ella como que haya preguntado, ¿para qué Dios me puso aquí? Y no poder interceder por mi pueblo. Es como José, teniendo una posición de autoridad, ayudó a su pueblo, a su gente, a su familia. ¿Se recuerda de José? Pero a nosotros Dios nos ha puesto. ¿Pero qué estamos haciendo? ¿Para qué Dios nos puso o nos trajo de regreso a Rino, hermano? Dios tiene propósitos. Vamos más rápido. Habló de Ruth, que es la iglesia que permanece por amor. No solo permanece sin conocimiento. No solo permanece, pero sin paciencia. Ya ve que el siervo habló de la paciencia en el retiro de damas. Es como cuando yo le hablaba sobre el sometimiento o la obediencia es con conocimiento. Usted sabe por qué está obedeciendo. Usted no solo puede decir, yo estoy siendo obediente. Pero con el corazón en contra, pues. O sea que la obediencia lleva una conducta, lleva un conocimiento. Entonces igual la fidelidad de Ruth, porque ya ve que Ruth dijo, no me ruegues que te deje, no me ruegues que me aparte de ti, yo quiero seguir siendo fiel, permanecer, pero era por amor. No permaneció Ruth por otra conveniencia, que ya se había muerto todos, no había por qué permanecer ahí. Hasta Noemí le dijo, vete, hombre. Tú todavía tienes edad para volverte a casar. Y dice, no, no me pidas eso. Ella permaneció fiel, aunque la circunstancia estaba difícil, había escasez. Pero ella siguió amando. Ruth permaneció. Ella había hecho un pacto. Por eso la desposada es la que hizo un, ya ha hecho un compromiso, un pacto. Por eso no somos la novia, porque las fue a rato su novia, a rato tiene otra novia. O dos novias. Muchas novias. Aleluya. Qué lindo es mi Cristo, decía un hermano. No, esta Ruth hizo un pacto. Dijo, tu pueblo será mi pueblo y tu Dios será mi Dios. Eso es más profundo, hermano, que solo una asistencia a la iglesia, sino es una pertenencia, una conducta de permanecer, aunque hagan problemas en la iglesia, aunque haya escasez, aunque hayan cosas adversas. Es la que espera, la que permanece. No la que sale corriendo cuando está enojado o enojada. No es la que tira el privilegio cuando ya no le gusta. Cuando ya no se hace lo que él quiere. Se acabaron los amenes, pero gloria a Dios. Esto significa que está funcionando la palabra. Entonces no es permanecer solo porque tienes un privilegio. O solo porque ni modo, para que no me esté llamando el pastor. Sino que ya es por, no es porque te tratan bien. Yo voy aquí porque me tratan bonito. No, hermano. Tu permanencia en el ministerio no es porque te tratan bien o mal. Usted tiene que ser fiel, pero porque usted sabe que esa es la conducta requerida. Por eso el siervo ahorita, la salvación va a depender en la conducta. ¿Qué conducta tienes? Si quieres ser la iglesia que va a ser arrebatada, tiene las conductas de estas cinco mujeres. Esto está tremendo, hermano. El otro ejemplo, bueno. Entonces la fidelidad no se mide solamente por cuánto tiempo llevas en el evangelio, sino cuánto amor todavía hay dentro de ti. No me quiero adelantar. Bueno, mejor no digo nada. Ahí es, al final le voy a explicar algo. Y el último es de María, que es la iglesia que depende de Cristo. No es una iglesia, nosotros no somos, por eso es que nosotros no buscamos donaciones de los ricos para construir nuestros templos. El siervo desafió la pobreza en Santiago. Y nos ha desafiado la pobreza a nosotros también. Porque nos quiere enseñar que nuestra dependencia tiene que ser de Cristo. Por eso, y no es que esté pidiendo diezmo, pero si usted no diezma, es que usted depende de eso, de que lo que estás dando. Y te cuesta darlo porque dependes de eso. Pero cuando uno diezma, estás diciendo, Señor, si yo dependo de ti. Yo puedo dar esto y sé. Y lo hacemos en las acciones de gracias. Y ahorita para la victoria lo vamos a hacer también. Esa es la conducta de una iglesia que depende. Que puede despojarse, darlo todo como la viuda. Que dio lo último que tenía, lo único que tenía. Estaba demostrando dependencia. La viuda que auxilió a Elías, por eso le sobreabundó, porque demostró dependencia. Y ahí está la figura de la iglesia, que da al reino, que da al tesoro, porque la viejita esta dio al tesoro, dio al rico. Es como, ¿cómo le das tú un birthday gift a Donald Trump si es billonario? O a Elon Musk, ¿qué le vas a dar? Hasta dice, yo lo ocupo más. Pero ahí está demostrando la dependencia. Que no estás viendo que esa es la ofrenda, el tesoro. Bueno, no es el tema la ofrenda, pero va ahí pues que depende de Cristo. Entonces ahí demostramos que no dependemos de Cristo cuando no queremos dar nuestro dinero, nuestro tiempo. Dios es el que te da la fuerza, hermano. Dios es el que te provee. Pero no solo de decirlo, sino tenemos que tener la conducta que realmente dependemos de Cristo. Cuando Lázaro murió, dice la Biblia que Marta escuchó que Jesús venía. Y el hecho que haya salido corriendo a encontrarlo manifiesta que no depende, hermano, no, porque María permaneció sentada hasta que le dijeron: el maestro te llama. Ahí entonces se levantó y fue hacia el maestro. Entonces María demostró que no le exigió a Jesús, sino esperó. Vaya que estuvo a los pies de Jesús escuchando el mensaje. La palabra la preparó. La palabra la instruyó qué hacer. Por eso cuando vino la adversidad, ella demostró dependencia. No, yo no me voy a mover de aquí, dijo. Yo voy a esperar que Él venga. No le exigió. No se adelantó como algunos se adelantan a ver los brujos, ¿no? O a la vecina bruja. Sino que espera al maestro. Y cuando llegó Jesús, dice que se postró a sus pies. Esa es la conducta. La iglesia que no dirige a Cristo, sino que la iglesia que Cristo dirige. Por eso es que el ejemplo que da en Efesios es así como mujeres sometidas a sus maridos, porque tienes que entender esto, que tú no vas a dirigir al marido. Cero aménes. Porque por eso, hermano, las mujeres en la casa a veces son las que mandan. Son las que hasta regañan al marido. Lo exhortan, le gritan. Son las jefas. ¿Verdad que sí? Entonces, si en tu hogar no tienes ni ese principio, es por eso es que, ¿cómo vas a entender la conducta de la iglesia que no es dirigida por ti? Por eso aquí no vale tus caprichos, tus ideas, tus conceptos. ¿Qué quieres manejar la iglesia con tu comportamiento o con tu enojo o manejar al pastor? Recuérdense que hasta Marta le dijo a Jesús: mira, regáñala a María. No estás viendo que, así como le habla la esposa, no estás viendo que no está haciendo nada. Haz algo. O sea, ella queriendo dirigir al pastor, al que es cabeza. Y si usted tiene esa conducta, no va a ser arrebatado. ¿Cuántos quieren ser arrebatados? Sometámonos al orden, hermano. Aquí está su comportamiento, mi comportamiento que debe de existir. De no adelantarse como hizo el pueblo. Cuando Moisés se tardó, se adelantó. Mejor hizo otro Dios. Mejor que este nos resuelva más rápido. Este Moisés ya se tardó y a saber si va a venir, dijeron. Eso no es una conducta de que espera. La iglesia no dirige a Cristo, Cristo dirige a la iglesia. A veces estamos: señora, haz esto. Obra, ahora, ahora, dice el Señor, diría, ¿y tú qué? Ya casi le dice: te ordeno, señora. Algunos dicen así: te ordeno. Lo declaro, lo proclamo. Está peor ese todavía. Hermano, recuérdese, la oración es: si es tu voluntad, Señor, que sea tu voluntad, no la mía. Mire la característica, la conducta de la verdadera iglesia. Es paciente, espera. Bendito Jehová. Espera al maestro. Dice que cuando llegó, se postró a sus pies. Mire lo que hizo María. Esta es la conducta. Por eso usted, ay, a fuerzas tengo que arrodillarme. Pues si es iglesia, uno tiene esa conducta. Le gusta postrarse. Porque reconoce, es una sumisión que Él es tu autoridad, que Él es el que manda, Él es el que decide. No podemos venir a exigir, sino si es tu voluntad, Señor, que se haga tu voluntad y no la mía. Entonces la iglesia que se va, no solamente ama a Cristo, hermano, sino aprende a depender de Cristo. Aleluya. Entonces las cinco tienen que estar en nosotros. Así como hablamos de los cinco ministerios, están, o sea, es el ministerio, pero tiene cinco proyecciones. Pero es un ministerio. Por eso estaba yo, soy el maestro, y él es el evangelista, y él es el pastor, y él es el apóstol. No, el siervo tiene las cinco proyecciones. Por eso no hay cinco encargados en la iglesia. Solo es el siervo que tiene las cinco manifestaciones, las cinco representaciones, como las parábolas. Igual. Entonces, usted no puede decir yo soy como Esther porque soy valiente, pero no tienes la dependencia de María. Te hace falta. No puedes anular, como el siervo ha hablado, como steps, como, ¿cómo se dice? Escaleras o escalones. Dice, la que está arriba y la que está abajo no es una es mayor que otra. Las cinco son importantes. No puedes llegar al último escalón si no pisas el primero. No sé si me entiende. Usted no puede decir yo soy Ruth porque nunca me voy, aquí he estado pastor a la par suya. Pero ya perdió la esperanza de Rebeca. Está aquí pero desesperada. Y mandando y... Entonces, resumamos ya para terminar, me quedan un minuto, híjole. Entonces yo le pregunto, hermano, usted es que escudriñese. Entonces la iglesia está formada por todos nosotros que somos seres humanos, que tenemos defectos, pero tenemos que tener estas proyecciones, estas conductas. Ahí se ve lo que Cristo busca. Ese es el comportamiento que debe de existir en la iglesia. Amén. Y Efesios 5, lo que leímos, no dice que Cristo encontró una iglesia perfecta, sino que Él está trabajando para presentarla a sí mismo como una iglesia gloriosa. So that means que hay un proceso. Hay corrección, hay formación, hay restauración. Para eso todo esto nos está dando Dios, porque esa conducta debe de existir en nosotros. Yo nunca había visto esto, hermano. Ni lo había escuchado. Son bellas palabras de vida. Que las que Cristo nos da. Aleluya. Fuerte esas palmas. Entonces, es una iglesia que tiene cuerpo como Eva, esperanza como Rebeca, integridad, valor como Esther, fidelidad como Ruth y dependencia de Cristo como María. Lo repito, si está apuntando. Tiene cuerpo como Eva, porque el cuerpo, recuérdense que fue Dios el que formó el cuerpo de la costilla de Adán. Esperanza como Rebeca. Valor, integridad como Esther. Fidelidad como Ruth. Y dependencia de Cristo como María. Por eso la pregunta, hermano, es: ¿estoy adquiriendo la conducta de la iglesia que Él viene a buscar? Aquí se presenta otro ángulo, porque las cinco mujeres que están, o de las que acabamos de ver, son las conductas o las conductas que la iglesia necesita adquirir. Pero ya al final dice que Jesús, el que camina entre el candelero, el que, ¿cómo dice Apocalipsis 2? Vamos, hermano, disculpe. Es que no lo quiero decir mal. Dice, escribe al ángel de la iglesia en Éfeso, el que tiene las siete estrellas en su diestra. Dice, el que anda en medio de los siete candeleros de oro, dice esto. También lo dice en el capítulo 3. Entonces, las cinco mujeres que vimos es la conducta que la iglesia necesita, pero estas siete iglesias, esta es la condición reales que existen dentro de la iglesia y al final, por eso está en el Apocalipsis. Que Cristo examina, porque Él es el que anda en medio de los siete candeleros de oro, o sea que el que está en medio de la iglesia. Y esto también no son siete iglesias, solo es una iglesia, pero tiene siete comportamientos. Aquí habla de lo bueno, porque les dice, como Éfeso, trabaja, tiene paciencia, doctrina, pero dejó su primer amor. La iglesia de Esmirna dice que es fiel en la tribulación, en la pobreza. Pero no recibe reprensión. La iglesia de Pérgamo dice, retiene el nombre de Cristo y no niega la fe, pero tolera doctrinas y prácticas equivocadas. Tiatira dice que es amor. Es una iglesia amorosa, con fe, servicial, paciente. Pero tolera a la Jezabel. La iglesia de Sardis conserva algunos que no han manchado, dice, sus vestiduras. Pero tienen nombre de que viven, pero están muertos. Y así, la de Filadelfia, que guarda la palabra y no niega el nombre, pero no recibe reprensión directa. La Odisea, que se considera rica y autosuficiente, pero está tibia. Entonces, una cosa es cómo la iglesia se mira a sí misma y otra cosa es cómo Cristo mira a la iglesia. Entonces, Dios ya puso las cinco ejemplos de las mujeres. Así debe ser la iglesia. Entonces, usted tiene que decir, yo tendré esas, porque al final se está viendo que haces cosas buenas, pero imagínate, tengo algo contra ti. O sea, que Dios tiene algo en contra de nosotros. Porque por eso, ¿cómo te miras tú? Oh, yo me miro vivo, rico. Porque dice, estamos vivos. Pero Cristo dice aquí, estáis muertos. La Odisea decía, soy rico, pero él los miraba como pobres. Ya me entendió, ¿verdad? Entonces las siete iglesias muestran que encuentra Cristo cuando examina nuestra condición. Podemos, repito, ser obedientes, pero sin conocimiento así no vale. Una fe sin obras no sirve. No sé si capta, hermano. Y Cristo, hermano, cada culto, Él camina entre nosotros. Amén. Pero, ¿qué tendrá contra nosotros? Porque podamos tener la fidelidad de Ruth, pero hemos perdido el primer amor de que hablan en Éfeso. Entonces, eres fiel, pero sin amor. I hope I make myself clear. Esther tenía capacidad de actuar, pero tolera otras cosas, como Tiatira. Y el encuentro del esposo como Rebeca, pero podemos estar dormidos como Sardis, la iglesia de Sardis. Usted podría estar, estoy esperando la venida del Señor, pero inmóvil. Por eso, que Dios nos ayude, hermano, a que Él nos revele. Dejémoslo ahí, hay muchos ejemplos. Yo no quiero solo decir, hermano, que somos iglesia, palabra miel, en el sur de Rino, pero sin la conducta que Cristo requiere a través de esas cinco ejemplos que le di y las siete iglesias que al final, pues uno cree, porque esa iglesia creía que estaba bien, pero tuvo que venir el ángel hablarle, a demostrar que tú crees que estás bien. Tú crees que has alcanzado, pero yo miro esto, tengo esto contra de ti. Yo me quiero salvar, yo quiero que esta iglesia se salve, que seamos la iglesia verdadera de Cristo, que realmente seamos del cuerpo de Cristo. El rótulo, hermano, que cantemos cantos no nos hace iglesia, sino la iglesia es la que se va a ir. Decía el siervo, ¿de qué te sirve tener miles de personas en tu iglesia y nadie se va a salvar? Nunca fue iglesia. Pero para la gente esa es la iglesia ejemplar. Esa es la gente que se va a ir al cielo. Y no tiene. Por eso uno necesita el conocimiento para identificar, analizarse, decir si soy yo o no soy. Y para eso es el ministerio. Bendito siervo, hermano, y la sobremesa que explicó estas cosas. Oremos juntos, pongámonos de pie y démosle gracias a Dios por el mensaje que Dios da a través de nuestro apóstol, de su siervo Gaspar Zapalú, y por la palabra, hermano, que estamos recibiendo. Y quiero darle gracias a Dios.
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0: su nombre.
1: Salmos 34:14. Apártate del mal y haz el bien, busca la paz y síguela.
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Bueno, hay un último coro que queremos cantar antes de que pase el siervo. Y este culto que no sea solo como un eje, sino que es como solo es una guía que vamos teniendo, porque cada culto, cada administración siempre va a ser diferente. Puede ser los mismos coros, pero con diferente orden, con todo conforme al sentir el Espíritu, como creo que el Espíritu nos ha guiado a estar aquí. Y queremos cantar un coro que también todos estos coros fueron surgiendo, lo que sentíamos del Espíritu era que, entonces este también me estaba recordando hace como 2 o 3 días, y lo quisimos practicar un poco con mis compañeros, y va así. Quiero que lo cantemos con gozo, hermanos. Sí.

0: damos gracias a Dios por darnos la esperanza de vida, que este mundo no puede ser nuestro hogar.
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